0: de Dios.
1: Te alabamos, Señor Jesús. Gracias por tu presencia, Señor. Gracias por tu cuerpo y tu sangre. Tu sangre que se derrama en cada altar, en cada Eucaristía, que nos alimenta y que nos da la paz y la alegría. Gracias por este alimento que nos da la vida eterna.

alabado y obrado sea Jesús en el Santísimo Sacramento del altar. Bendito, alabado y adorado sea Jesús en el Santísimo Sacramento del altar. Bendito, alabado y adorado sea Jesús en el Santísimo Sacramento del altar. Mi Jesús sacramentado, mi dulce amor y consuelo. Queridos hermanos, el corazón es un órgano importante del ser humano. Por eso cuidamos el corazón, porque tenemos un solo corazón que se resume en una sola oportunidad de vida. Si perdemos el corazón, se pierde la vida. Muchos tienen el corazón perdido, un corazón enfermo, y quizás piensa que está enfermo porque está sufriendo mucho, porque hay dolor, porque hay tristeza, hay melancolía, porque hay soledad, porque hay decepción amorosa, porque hay traición, porque hay infidelidad. Son los corazones enfermos hoy. Pero también hay un corazón enfermo porque hay pecado. Y por eso, frente al pecado, nunca pensamos que tenemos una sola oportunidad. Hay un programa que se llama Las Cinco Vidas. Y esa película consiste en que un grupo de personas tienen una aventura en el mundo. Y en esa aventura van perdiendo vida. Perdí una, me quedan cuatro vidas. Y cada persona trata de no perder la vida, porque si pierde una vida, va perdiendo garantía de vida. Y lo más bonito es cuando la persona pierde cuatro vidas y empieza la preocupación. Preocupación porque me queda una vida. ¿Cuántas vidas tenemos nosotros? Tenemos una sola vida. Pero tenemos una vida en abundancia, nos dice Jesús en su palabra. Una vida que se alimenta constantemente del amor de Dios. Pero a pesar de no cuidamos la vida, no la cuidamos. Y no la cuidamos porque estamos en pecado, porque estamos en maldad, porque estamos en resentimiento. Hermanos, solamente tenemos una sola vida. ¿Y cómo estamos valorando esa vida? Es triste ver a personas y a jóvenes que gastan su vida en cosas malas. Gastan su vida en el vicio. Por ejemplo, hablemos del vicio del licor. ¿Qué beneficio me trae el licor? ¿Qué beneficio me trae la drogadicción? ¿Me trae un bien o me trae un mal? Pues sabemos que trae un mal. Y a pesar que hay conciencia de que el vicio, la drogadicción, el alcoholismo atenta contra la vida, hermanos, abusamos de ella. Abusamos de ella usando estas cosas malas, especialmente en los jóvenes, adolescentes y en algunos adultos. Solo tenemos una sola vida. Tenemos una sola vida. ¿Y cómo la estamos aprovechando, hermanos? Otros quizás estamos aprovechando la vida en cosas buenas, pero otros en rencor, en resentimiento, en venganza, en odio. Y vemos que el corazón nos está fallando, que hay enfermedades, que la presión alta, que la presión baja, pero seguimos experimentando rabias tras rabias, egoísmo tras egoísmo. No nos cuidamos, seguimos abandonados y con el tiempo perderemos la batalla. Hermanos, Dios nos da la vida para cuidarla, para valorarla. Por eso tenemos que cuidar la vida, hermanos. Cuidar ese corazón, especialmente de rencor y resentimiento. Pidamos a Jesús en esta noche con conciencia que nos perdone. Que nos perdone por el mal uso que le damos a la vida. Que nos perdone porque no estamos
valorando la vida. Que nos perdone porque nos estamos matando con el odio, con el rencor, el resentimiento. Que nos perdone porque estamos desaprovechando esta oportunidad de vida. Estamos desaprovechando el sacrificio de Jesús, morir por ti y por mí en la cruz. Pero ¿para qué? ¿Para qué murió Cristo por ti? ¿Para qué entregó Cristo la vida si nosotros no estamos valorando la vida? La descuidamos, la maltratamos. Y dirá Jesús, ¿qué sentido tiene dar la vida por esta humanidad? Es cuando una madre entrega todo por su hijo, pero como pago recibe la ingratitud. ¿Cómo se siente una madre? Se siente traicionada. Y Jesús muchas veces también se siente traicionado. ¿Por qué? Porque nosotros no valoramos lo que Jesús hizo por ti y por mí en la cruz. La invitación de la palabra y de la Eucaristía y de hoy, hermanos, es a valorar lo que Jesús nos ha regalado. Por eso vamos a pedir perdón a Jesús, porque a veces no sabemos vivir. Tú y yo no sabemos vivir. ¿Y por qué no sabemos vivir? Porque maltratamos la vida. Y con la vida también maltratamos a Jesús. Pídele perdón a Jesús, que sea el momento para pedir perdón, que sea el momento para reconocer la falta, que sea el momento para decirle: Señor Jesús, he fallado contra ti, como al estilo del hijo pródigo. Y pídele a Jesús un abrazo de misericordia. Pídele a Jesús en esta noche que te abrace y que te dé otra oportunidad. Pero con conciencia le vas a pedir a Jesús que te perdone, que aleje de ti esa rabia, que aleje de ti ese resentimiento, que aleje de ti ese mal, porque Jesús ya pagó un precio por ti y por mí. Bendito sea, Señor. Y con esta canción vamos a pedir perdón.

Bendito, alabado y adorado sea Jesús en el Santísimo Sacramento del altar. Bendito, alabado y adorado sea Jesús en el Santísimo Sacramento del altar. Bendito, alabado y adorado sea Jesús en el Santísimo Sacramento del altar. Mi Jesús sacramentado, mi dulce amor y consuelo. Vamos en este momento a la oración de acción de gracias. En este momento tan importante que es la hora santa. Hoy jueves sacerdotal, cuando pensamos en los sacerdotes, cuando pensamos en nuestra iglesia, pensamos en el Papa, los obispos, pensamos en los laicos, en nuestra pastoral, pensamos en campamento, en las personas, en los enfermos, en los que sufren, porque la iglesia somos todos. Hoy es un día donde se nos invita a orar por la iglesia, que somos todos nosotros, su jerarquía. Y por eso hoy todos nosotros, si somos conscientes de, tenemos en el corazón gratitud con Dios y con la iglesia, porque la iglesia es maestra, porque la iglesia en campamento se ha convertido en esa maestra, en esa educadora de la fe. Más de 190 años en esta parroquia campamento, educando al pueblo en la fe, y aún sigue educando al pueblo en la fe en esta época. Por eso a ella le debemos la fe, le debemos muchas cosas. Por eso tenemos que agradecer hoy a la iglesia, a Dios, Señor, gracias, gracias Dios. Gracias Dios por la iglesia, por los ministros, sacerdotes. ¿Cuántos sacerdotes por esta parroquia, mis queridos hermanos, desde que empezó la parroquia? Recuerden que los primeros misioneros que llegaron a esta parroquia fueron los franciscanos. Qué tristeza que la historia se va perdiendo. Imagino que muchos de ustedes no sabían esto. No saben por qué está aquí la imagen de San Francisco allá en la entrada de la iglesia. No saben por qué, ¿cierto? No saben por qué está aquí la imagen. Fue porque los franciscanos fueron los primeros que pisaron esta tierra de campamento para evangelizar, y dejaron la devoción de San Francisco, que ya hoy no hay rastro de nada, porque todo se va perdiendo lastimosamente. Por eso es bueno reconocer la historia, retroceder un poco atrás y pensar antes de, para dar gracias por los franciscanos que evangelizaron a esta cuna, a este pueblo, a esta tribu, porque campamento también aquí hubo, sabes, una tribu indígena también en campamento, en estas tierras campamenteñas, desde los llanos de Cuivá, los Cuiva, allá también un grupo de indígenas que se movían por todas partes. Por eso llanos de Cuivá se llama Cuiva, gracias a un grupo de indígenas que están ahí y que vivieron ese tiempo. Por eso, hermano, desde la historia del comienzo es importante pensar, reconocer que hay que dar gracias a Dios, porque Dios nos sostiene, porque nuestra fe no es de hoy, nuestra fe viene de tiempo atrás. Esa fe que sigue creciendo, se fortalece constantemente. Tantos sacerdotes que dieron la vida por este pueblo, por esta comunidad, que ya murieron y que están ya disfrutando de la salvación. Con esta oración que Dios dé el descanso eterno y recompense en ellos lo bueno que hicieron. Tantos sacerdotes misioneros, tantos sacerdotes emprendedores, tantos sacerdotes que aportaron a esta comunidad el avance y el crecimiento del pueblo. Tantas carreteras, qué energía, qué teléfono, tantos avances gracias a los sacerdotes de aquel tiempo. Hermanos, la iglesia es pionera en muchas cosas. Ella es protagonista sin ganar fama, porque la fama es para Cristo. Es reconocer que la iglesia es maestra, es educadora y que nos orienta por el buen camino. Que cuando escuchamos su palabra, la palabra de Dios, la que nos orienta. ¿Cuántas personas también aprendieron una letra,
gracias a la gestión de tantos sacerdotes en muchas veredas, donde la primera escuelita fue gracias a un sacerdote, el primer centro de salud fue gracias a un sacerdote. ¿Cuántos centros de salud de las veredas? Gracias a un sacerdote. Es por eso que hoy la mayoría de los hospitales tienen nombre de santos, porque en ese tiempo la iglesia administraba los centros de salud, que San Rafael, que Santa Lucía, Sagrado Corazón de Jesús, que la Sagrada Familia. Es por eso que la mayoría de los hospitales tienen nombre de santo, porque la iglesia fue pionera, educadora en ese tiempo. Pero la historia se pierde, y como dicen por ahí, el que no conoce la historia está condenado a repetirla nuevamente. Queridos hermanos, que Dios nos dé esa gracia de avanzar, crecer, que mañana o pasado el futuro de mañana recuerde este tiempo también con fe y con devoción. Que cada granito de arena que aportemos, hermanos, cada granito de arena sea una semilla sembrada en el corazón de estos niños, que mañana será un recuerdo grande para ellos, así como nosotros hoy hay un recuerdo grande del pasado para bien de nuestra iglesia. Por eso, Señor Jesús, gracias. Gracias por la fe, gracias porque creo, por los sacramentos. Gracias, Jesús, por la Eucaristía. Gracias por tu presencia. Gracias, Jesús, porque la iglesia me enseña y me orienta. Gracias, Padre de amor, por los alimentos, por la familia, por la vida. Gracias, Jesús, por tu presencia en nosotros. Y con esta canción oremos a Jesús.

Jesús, porque eres grande y poderoso. Gracias por el corazón. Gracias por ese regalo tan grande de tu amor.

Bendito, alabado y adorado sea Jesús en el santísimo sacramento del altar. Bendito, alabado y adorado sea Jesús en el santísimo sacramento del altar. Bendito, alabado y adorado sea Jesús en el santísimo sacramento del altar. Mi Jesús sacramentado, mi dulce amor y consuelo. Vamos al otro momento de la oración, la petición. Vamos a orar en este momento. Saben que pedir es confiar, pedir es creer, pedir

trabajo, el aire que respiramos, la noche, el día, la vivienda, el pan de cada día. Jesús lo es todo. Por eso Jesús comparte su pan. Me encanta esa explicación del pan. Jesús da el pan. Pan que significa todo. En la mano de Jesús está el todo. Todo lo tiene Jesús. Y detrás de ese pan hay vida, hay salud, hay prosperidad. Extiende tu mano a Jesús y dile: Señor, dame ese pan. Dame vida. Dame salud. Dame prosperidad. Contempla a Jesús mi necesidad. Contempla a Jesús mi dolor. Contempla a Jesús mi enfermedad. Contempla a Jesús a los enfermos, a mi pueblo, a mi comunidad, a campamento. Contempla a Jesús mi vocación. Contempla a Jesús mi debilidad. Contempla a Jesús mi fortaleza. Contempla a Jesús los dones y carismas que tú me has regalado. Dile a Él esas palabras. Dile que contemple tu todo, el todo que Jesús te ha regalado. Y que corrija lo malo, porque no todo es perfecto en nosotros. Lo que dije ahorita en la predicación: uno va bien cuando ve que todo en la persona es bueno, pero se desanima cuando ve el pero de esa persona, porque nada es perfecto. Nadie es perfecto. Para no encontrar el pero, tiene que ser una persona perfecta, y el perfecto es Jesús. Por eso siempre las personas vamos a encontrar una falencia. Siempre en toda persona vamos a encontrar una oscuridad, siempre. Por muy buena que sea, por muy santo que sea la persona, siempre vamos a encontrar eso, lo que es negativo. Por eso pidamos a Jesús en esta noche que se apiade de nosotros y que nos perdone por las veces en que hemos juzgado a una persona, obligándola o exigiéndole que sea perfecto, cuando el perfecto es Jesús. Cuando obligamos a una persona que se comporte como yo quiero, porque el comportamiento es de cada persona con base a... Por eso Jesús, danos un buen comportamiento, danos buena vida, Señor Jesús. Pídele a Jesús en esta noche por los sacerdotes. Hoy jueves sacerdotal, lo que dije ahorita en la Eucaristía: cuiden a sus sacerdotes, cuídenlos, cuídenlos, cuídenlos siempre. Cuando una persona lleva un sacerdote al abismo, comete pecado. Cuando una persona induce a un sacerdote a pecar, comete pecado. Cuando una persona lleva un sacerdote a eso que es oscuro, comete pecado. Más bien, si tienes oportunidad de orientar, orienta, aconseja, ayúdales, ayúdales a que avance siempre, avance siempre. A veces lo hacemos a propósito, sonsacamos al sacerdote para algo y luego lo criticamos y lo juzgamos. También es pecado, también es maldad. Por eso cuiden a los sacerdotes, cuídenlo con la oración, con la palabra. Aprovechemos para el bien, para lo bueno, porque es un regalo de Dios que nos da a la comunidad, porque no somos perfectos, porque no somos santos, porque en nosotros hay debilidad también, como cualquier persona. Pero ayúdenos siempre con la oración, ayúdenos siempre a avanzar, avanzar constantemente en este camino, en esta tarea que Dios nos ha regalado, nos ha, pues, ha puesto en nuestras manos para avanzar, para crecer. Oremos por los sacerdotes, por aquellos que son amigos de ustedes, amigos, conocidos, compañeros, por aquellos sacerdotes que pasaron por nuestra comunidad y que hoy recordamos con cariño, con amor, por aquel sacerdote que nos ayudó en el momento más difícil de nuestra vida, el que celebró el matrimonio, los sacramentos de nuestros hijos. Hoy por hoy eleva a Jesús una oración por ellos, para que Dios les ayude constantemente en el

servicio. Oremos por las familias, oremos por los niños, por los jóvenes, por los enfermos, por nuestros campesinos, por esta comunidad de campamento. Oremos, oremos para que reine la paz en Colombia, en nuestro territorio. Gracias, Jesús, gracias, bendito sea, Señor. Gracias, te bendecimos, bendecimos tu santo nombre. Alabado sea, Señor, bendito seas. Padre nuestro que estás en el cielo, santificado sea tu nombre. Venga a nosotros tu reino, hágase tu voluntad en la tierra como en el cielo. Dios te salve María, llena eres de gracia, Señor es contigo. Bendita tú eres entre todas las mujeres, bendito es el fruto de tu vientre, Jesús. Gloria al Padre, al Hijo y al Espíritu Santo. Gloria al Padre, al Hijo y al Espíritu Santo. Gloria al Padre, al Hijo y al Espíritu Santo. Un canto.

Bendito sea Dios. Bendito sea su santo nombre. Bendito sea Jesucristo, verdadero Dios y verdadero hombre. Bendito sea el nombre de Jesús. Bendita sea su sacratísimo corazón. Bendita sea su preciosísima sangre. Bendito sea Jesús en el santísimo sacramento del altar. Bendito sea el Espíritu Santo Consolador. Bendita sea la incomparable Madre de Dios, la Santísima Virgen María. Bendita sea su Santa Inmaculada Concepción. Bendita sea su gloriosa Asunción. Bendito sea el nombre de María, Virgen y Madre. Bendito sea San José, su casto esposo. Bendito sea Dios en sus ángeles y en sus santos. Oremos. Oh Dios, que en ese sacramento admirable nos dejaste el memorial de tu pasión, te pedimos nos concedas venerar de tal modo los sagrados misterios de tu cuerpo y tu sangre, que experimentemos constantemente en nosotros el fruto de tu redención. Tú que vives y reinas por los siglos de los siglos, vamos ahora a recibir la bendición. Esta bendición no solamente para nosotros hoy, sino para las personas que queremos y que se encuentran en nuestro lugar. Que esta bendición llegue hasta el último rincón del mundo, tocando los corazones de nuestras familias, de los hijos, de los esposos, de las familias, pero también en nuestro corazón.

0: En nombre del Señor pueden ir en paz. Feliz noche para todos, les conceda el Señor. Muchas gracias, igualmente para ustedes.
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0: 8:12.
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0: 8:58 minutos.
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1: 9:19.
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La tierra más fértil no la hemos sembrado todavía. La más verde primavera todavía no ha llegado. No hemos encontrado todavía el tesoro más grande ni el camino más corto. La más hermosa canción aún no la hemos cantado. Ni hemos comido todavía la fruta más madura, ni hemos bebido el mejor de los vinos. Y estoy seguro que las palabras más dulces que tenemos para decirnos todavía no las hemos dicho. No te vayas entonces, quédate. Quédate conmigo y esperemos juntos los días más felices que todavía no hemos vivido.

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1: 9:59.
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0: 11:54.
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0: Son las 12 de la noche y 57 minutos.
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0: Orden en la sala. 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
1: ¿Por qué, señor juez?
0: Por ladrón.
1: No me condenen, por favor.
0: Yo robé...

0: 2 y 42 minutos.
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Salmo 91. Tú que habitas al amparo del Altísimo y resides a la sombra del Omnipotente. Dile al Señor, mi amparo, mi refugio, mi Dios, en quien yo pongo mi confianza. Él te librará del lazo del cazador y del azote de la desgracia. Te cubrirá con sus plumas y hallarás bajo sus alas un refugio. No temerás los miedos de la noche, ni la flecha disparada de día, ni la peste que avanza en las tinieblas, ni la plaga que azota a pleno sol. Aunque caigan 1,000 hombres a tu lado y 10,000 a tu derecha, tú estarás fuera de peligro. Su lealtad será tu escudo y armadura. Basta que mire con tus ojos y verás cómo se le paga al impío. Pero tú dices, mi amparo es el Señor. Tú has hecho del Altísimo tu asilo. La desgracia no te alcanzará, ni la plaga se acercará a tu tienda. Pues a los ángeles les ha ordenado que te escolten en todos tus caminos. En sus manos te habrán de sostener para que no tropiece tu pie en alguna piedra. Andarás sobre víboras y leones, y pisarás cachorros y dragones. Pues a mí se acogió, lo libraré, lo protegeré, pues mi nombre conoció. Si me invoca, yo le responderé y en la angustia estaré junto a él. Lo salvaré, le rendiré honores. Alargaré sus días como lo desea y haré que pueda ver mi salvación.

esclarece la aurora del bello cielo. Otro día de vida, oh Dios, nos dais. Gracias a vos, creador del universo, oh Padre nuestro que en el cielo estáis. Nuestras voces unimos al concierto que el universo eleva en vuestro honor. De la tierra, del cielo, el mar profundo, tierno Padre, magnífico Hacedor. Conservad nuestras almas sin pecado, a nuestro cuerpo dad fuerza y salud, a nuestra mente iluminad piadoso con un rayo benéfico de luz. Por nuestra patria amada os suplicamos, por la Iglesia elevamos oración, por nuestros caros padres y familias, porque dichosos los hagáis, Señor. En vuestro santo nombre comenzamos este día de vida que nos dais. Haced que lo acabemos santamente, oh Padre nuestro que en el cielo estáis. Bendito sea Dios, Padre de nuestro Señor Jesucristo, que nos ha bendecido en la persona de Cristo con toda clase de bienes espirituales y materiales. Padre Dios, en tus manos encomendamos el día que estamos comenzando. En el nombre del Padre, del Hijo y del Espíritu Santo.

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0: Buenos días.
1: Buenos días, Padre.
0: Bienvenidos, hermanos, a celebrar la Santa Misa. Hoy viernes penitencial, primer viernes del mes, viernes del Sagrado Corazón de Jesús. De hecho, estamos en su novenario para celebrar la fiesta. Pidamos por nuestro país. Estamos próximos a unas elecciones definitivas ya para estos 4 años venideros. Que el Señor ilumine nuestra patria, a cada votante, para que elijamos la persona que más convenga. Pidamos por campamento, pidamos por nuestras familias. El Señor nos ayude a todos. Celebremos con fe. En el nombre del Padre, y del Hijo, y del Espíritu Santo.
1: Amén.
0: El Señor que nos ama y nos lo demuestra en su Sagrado Corazón, esté con todos ustedes.
1: Y con tu espíritu.
0: En la diócesis nos piden que oremos por las estructuras pastorales, es decir, todos estos grupos de pastoral que tenemos en nuestras parroquias. La Santa Misa la ofrecemos por el eterno descanso de Berta Inés Blandón Arango, intención de Francisco Valderrama Blandón. Concédele, Señor, el descanso eterno.
1: Y para ella la luz perpetua.
0: Todos hemos ofendido a Dios y al hermano de una u otra manera. Hemos cometido pecado. Vamos a decirle al Señor con humildad que nos perdone, que nos dé la gracia de la conversión, que nos ayude a cambiar. Con su Santo Espíritu nos ayude a ser diferentes. Lo que nosotros solos no somos capaces de cambiar, que venga el Señor a nuestro corazón y nos ayude a ir transformando, cambiando. Yo confieso ante Dios Todopoderoso y ante ustedes, hermanos, que he pecado mucho de pensamiento, palabra, obra y omisión. Por mi gran culpa. Por eso ruego a Santa María, siempre Virgen, a los ángeles y a los santos, y a ustedes, hermanos, que intercedan por mí ante Dios nuestro Señor. El Señor, que es rico en misericordia, nos perdone los pecados y nos lleve a la vida eterna.
1: Amén.

0: Oremos. Sea, Señor, el mártir San Bonifacio nuestro intercesor, para que mantengamos con firmeza y profesemos con valentía en nuestras obras la fe que enseñó de palabra y rubricó con su sangre. Te lo pedimos por nuestro Señor Jesucristo, tu Hijo, que vive y reina contigo en la unidad del Espíritu Santo y es Dios por los siglos de los siglos.
1: Amén.
0: Vamos a estar atentos a la palabra de Dios.
2: Lectura de la segunda carta del apóstol San Pablo a Timoteo. Querido hermano, me has seguido en la doctrina, la conducta, los propósitos, la fe, la magnanimidad, el amor, la paciencia, las persecuciones y los padecimientos, como aquellos que me sobrevinieron en Antioquía.

0: Por medio de la fe en Cristo Jesús. Toda escritura es inspirada por Dios y además útil para enseñar, para arguir, para corregir, para educar en la justicia, a fin de que el hombre de Dios sea perfecto y esté preparado para toda obra buena. Palabra de Dios. Mucha paz tienen los que aman tu ley, Señor.
1: Mucha paz tienen los que aman tu ley, Señor.
0: Muchos son los enemigos que me persiguen, pero yo me aparto de tus preceptos.
1: Mucha paz tienen los que aman a ti, Señor.
0: El compendio de tu palabra es la verdad y los justos juicios son eternos.
1: Mucha paz tienen los que aman a tu Señor.
0: Los nobles me persiguen sin motivo, pero mi corazón respetaba tus palabras.
1: Mucha paz tienen los que aman tu ley, Señor.
0: Mucha paz tienen los que aman tu ley, y nada los hace tropezar.
2: Mucha paz tienen los que aman tu ley, Señor.
0: Aguardo tu salvación, Señor, y cumplo tus mandatos.
2: Mucha paz tienen los que aman tu ley, Señor.
0: Guardo tus preceptos y tus mandatos y tú tienes presente mis pecados.
2: Mucha paz tienen los que aman tu ley, Señor.

0: El Señor esté con ustedes.
1: Y con tu espíritu.
0: Lectura del Santo Evangelio según San Marcos.
1: Gloria a ti, Señor.
0: En aquel tiempo, mientras enseñaba en el templo, Jesús preguntó: ¿cómo dicen los escribas que el Mesías es hijo de David? El mismo David, movido por el Espíritu Santo, dice: dijo el Señor a mi Señor, siéntate a mi derecha, y haré de tus enemigos estrado de tus pies. Si el mismo David lo llama Señor, ¿cómo puede ser hijo suyo? Una muchedumbre numerosa lo escuchaba a gusto. Palabra del Señor.
1: Gloria a ti, Señor Jesús.
0: Estamos leyendo en la primera lectura la segunda carta de San Pablo a Timoteo. Y hoy San Pablo está reconociendo en Timoteo algo que él ha hecho como un buen discípulo. Dice: me has seguido en la doctrina, en la conducta, en los propósitos, en la fe, en la magnanimidad, o sea, en la grandeza, en el amor, en la paciencia, en las persecuciones, en los padecimientos. Entonces, qué interesante cómo este discípulo que se llama Timoteo nos da ejemplo a nosotros de cómo deben ser los discípulos. Siempre debemos, pues, imitar y seguir al Maestro. Nosotros somos discípulos de Jesús. Él es nuestro Maestro y a Él tenemos que imitar en todo lo que Él hizo y como Él lo hizo. Así como este hombre, Timoteo, siguió a Pablo en todas estas cosas. Y luego sigue diciéndole por allá que a todos los que quieren vivir piadosamente siempre se les va a presentar obstáculos, dice aquí, y van a ser perseguidos. Todo el que busca más de Dios siempre va a tener más obstáculos, por un lado o por otro, incluso en la misma casa, con la misma familia. ¿Sí? Vamos a ser juzgados, criticados, condenados, el diablo nos va a poner trabas. Eso lo dice aquí la palabra. Dice: por otra parte, todos los que quieran vivir piadosamente en Cristo Jesús van a ser perseguidos. Sigamos siendo fuertes, que en algún momento de la vida nos equivocamos, claro, pero nos levantamos y continuamos. Porque miren lo que sigue diciendo.

la palabra, los malvados y embaucadores irán de mal en peor, engañando a los demás y engañándose a ellos mismos. Entonces siempre va a haber un grupo de personas que estén intentando engañar a la comunidad, al pueblo, que no busquemos de Dios, sino por el contrario, que nos alejemos. Pero dice hoy la palabra, ellos están engañando a sí mismos y están engañando a los demás. Sigue diciendo la palabra, esto para nosotros es muy bonito. Tú en cambio permanece en lo que aprendiste y creíste, consciente de quiénes lo aprendiste. Nosotros hemos tenido pues unos maestros muy lindos que han sido de manera especial nuestros padres, nuestros abuelos, nuestros catequistas, algunos sacerdotes, muchos que nos han ayudado a crecer en vida de fe. Por eso es tan triste cuando una persona se retira de la Iglesia Católica. Dice aquí la palabra, tú en cambio permanece en lo que aprendiste y creíste, consciente de quién lo aprendiste, de quién lo recibiste. Y dice, desde niño conoces las Sagradas Escrituras. Miren que nosotros desde niños nos han traído a la iglesia, nos bautizaron, nos enseñaron en la casa a rezar, nos fueron enseñando la vida de fe, luego nos hicieron los sacramentos de iniciación cristiana, como es la comunión y la confirmación, y luego nos prepararon para enfrentar un mundo difícil. Entonces nosotros traemos unas buenas bases. Uno no entiende a una persona que tenga buenas bases religiosas, cristianas, cómo cambia su vida de fe tan fácil, ¿sí? Por eso hoy la palabra nos dice que hay que permanecer en lo que hemos aprendido, en lo que hemos conocido. Y dice que todo eso lo aprendimos de las Escrituras y que ellas son las que dan sabiduría que conducen a la salvación. Si nos queda a nosotros un compromiso de buscar un poquitico más la lectura de las Escrituras. Nosotros los católicos, para leer la Biblia, somos más malitos. Casi ningún católico lee la Biblia. Somos muy buenos para hacer el rosario y eso está bien. Hay que hacer la coronilla y eso está bien. Hay que hacer novenitas. Ahora estamos haciendo la del Corazón de Jesús, hacemos la de Marianito, la de María Auxiliadora, la de las ánimas. Todo eso está bien. Pero miren, incluso nosotros somos tan resabiaditos que si nos cambian las novenas tradicionales por una novena bíblica, ¿sí? O sea, que tenga algo de la Biblia, entonces la gente dice, no, eso ya no sirve, ¿sí? Esa ya no sirve, es que no hay como la viejita, es que no hay, ¿sí? Porque estamos los católicos poco acostumbrados a leer la Santa Biblia. Pues la leemos todos los días que venimos a la misa, claro, pero ojalá personalmente también cada uno con su Biblia personal pegara una leidita y eso nos ayuda, dice hoy, ellas dan la sabiduría que conduce a la salvación por medio de la fe en Cristo Jesús. Y termina hoy diciendo la palabra algo muy bonito de la Biblia. Toda escritura inspirada por Dios es útil para enseñar. La iglesia siempre enseña a partir de la palabra de Dios. Para arguir, o sea, para exhortar, para explicarle a la gente las cosas, para corregir. La palabra de Dios la que nos corrige a nosotros, nuestras malas obras, nuestras malas conductas, nuestras malas acciones. Para educar en la justicia. Oiga, la palabra de Dios nos ayuda a ser muy justos. Y dice, a fin de que el hombre de Dios sea perfecto y esté preparado para toda obra buena. A medida que vamos conociendo más la Biblia, entonces nos vamos acercando más a Dios. Enamorémonos de la Sagrada Biblia. Que cada que vengamos a la Eucaristía le prestemos mucha atención a la palabra de Dios. Yo siempre lo he visto y cuando uno no está celebrando a uno le pasa que cuando hacen la lectura todos estamos dispersos. El uno está mirando para un lado, el otro para otro. A veces están bregando a acomodar en la banca y uno podría preguntar, ¿sí entendieron qué se leyó en la primera lectura? Oh, oh. ¿Sí? Porque casi no le prestamos atención a las lecturas. Y lo otro, que es un defecto muy fuerte que tenemos nosotros, es, ay padre, eso que usted dijo hoy le cae a mi marido. Eso que usted dijo hoy le cae a un hijo mío. Eso que usted dijo hoy le cae a la suegra mía. Y uno pregunta, ¿y a usted nunca le cae? ¿A usted nunca le cae? O sea, porque cuando leemos la escritura, no es para que le caiga a doña Doris, ¿sí? Es para que me caiga a mí, ¿sí?
el Señor me cae, me está hablando a mí por medio de esa lectura, por medio de esa predicación. Por eso, cuando uno escucha la palabra y cuando uno escucha una predicación, uno tiene que tener mucha humildad. Señor, ¿qué mensaje me quieres dejar hoy? ¿Qué quieres que yo escuche para mi conversión, para mi santificación, para mi cambio de vida? Lo que decía el Salmo: mucha paz tienen los que aman tu ley, Señor. Enamorémonos de la ley de Dios, enamorémonos del Señor, y así vamos a estar cada día más pacíficos. Porque hay tanta guerra, porque hay tanta violencia, porque hay tanta maldad entre nosotros, porque no escuchamos de verdad a Dios. Nos pasa a muchos como las piedras del río, que el agua les pasa por encima, pero por dentro están secas. A veces necesitamos que el Señor nos penetre un poco más desde dentro, que nos mueva las fibras del corazón. Que en este tiempo que estamos meditando al Sagrado Corazón de Jesús, le pidamos precisamente a Dios lo que Él nos dijo: Jesús, manso y humilde de corazón, haz mi corazón semejante al tuyo. Eso lo dijo Jesús: aprendan de mí que soy manso y humilde de corazón. Por eso uno tiene que repetirle todos los días, esa ejaculatoria es muy bonita: Sagrado Corazón de Jesús, en vos confío. Jesús, manso y humilde de corazón, haz mi corazón semejante al tuyo. Que nosotros tengamos un corazón semejante al de Dios, al de Jesús, un corazón grande para amar, un corazón que no cargue odios ni resentimientos, un corazón libre, un corazón que cada día busque más de Dios nuestro Señor. Amén.

0: Señor. Oren, hermanos, para que este santo sacrificio de la Eucaristía sea agradable a Dios Padre Todopoderoso.
1: El Señor ya tomó nuestro sacrificio por alabanza y gloria de su nombre, para nuestro bien y de toda su santa iglesia.
0: Señor, confiando en tu bondad, nos presentamos con ofrendas ante tu santo altar, para que, purificados por tu gracia, quedemos limpios en virtud de estos misterios que estamos celebrando. Por Jesucristo nuestro Señor.
1: Amén.
0: El Señor esté con ustedes.
1: Y con tu espíritu.
0: Levantemos el corazón.
1: Estamos levantados al Señor.
0: Demos gracias al Señor nuestro Dios.
1: Es justo y necesario.
0: En verdad es justo, es necesario darte gracias siempre, Señor, Padre Santo, Dios omnipotente y eterno, porque no dejas de alentarnos a tener una vida más plena. Y como eres rico en misericordia, ofreces siempre tu perdón e invitas a los pecadores a confiar en tu infinita misericordia. Nunca te has apartado de nosotros, que muchas veces hemos quebrantado tu alianza. Y por Jesucristo, tu Hijo, nuestro Redentor, tan estrechamente te has unido a la familia humana con un nuevo vínculo de amor que ya nada lo podrá romper. Y ahora, mientras le ofreces a este pueblo un tiempo de gracia y reconciliación, alientas a esperar en Cristo Jesús, a quien se convierte a ti, y le concedes ponerse al servicio de los hermanos, confiando en el Espíritu Santo. Por eso, nos unimos a los ángeles y a los arcángeles, y con ellos te cantamos.

y con razón te alaban las criaturas. Te pedimos que derrames la fuerza del Espíritu Santo sobre estas ofrendas de pan y de vino, para que se conviertan en el cuerpo y la sangre de Jesucristo nuestro Señor. Él, antes de morir, sentado a la mesa con los discípulos, tomó pan. Después de dar gracias, lo partió y lo dio a los discípulos, diciendo: tomen y coman todos de él, porque esto es mi cuerpo, que será entregado por ustedes. Ayúdanos a ser buenos discípulos tuyos, Señor, que te sigamos siempre. Terminada la cena, el Señor tomó la copa llena de vino y después de dar gracias se la pasó a los discípulos diciendo: tomen y beban todos de él, porque este es el cáliz de mi sangre, sangre de la alianza nueva y eterna, que será derramada por ustedes y por muchos para el perdón de los pecados. Y les dijo: hagan esto en conmemoración.

0: Este es el sacramento de nuestra fe.
1: Proclamamos su resurrección, ven Señor Jesús.
0: Así, al hacer el memorial de Jesucristo, tu Hijo, nuestra Pascua y paz verdadera, celebramos su muerte y resurrección. Y mientras esperamos su segunda venida gloriosa, te ofrecemos, Dios fiel y misericordioso, la víctima que reúne a la humanidad contigo. Mira con bondad, Padre de misericordia, a quienes unes a ti por este santo sacrificio, que es el sacrificio de tu Hijo, y concédenos por la fuerza del Espíritu Santo que, participando de un mismo pan, de un mismo cáliz, formemos en Cristo un solo cuerpo en el que no haya ninguna división. Guárdanos siempre en comunión de fe y amor con el Santo Padre, el Papa León, y con nuestro obispo Luis Albeiro. Ayúdanos a esperar la venida de tu reino hasta la hora en que nos presentemos ante ti, santos entre los santos del cielo. Con María Santísima, los apóstoles y los santos, entre ellos el Padre Marianito, y también con nuestros hermanos los difuntos, que confiamos a tu misericordia. En especial, pedimos por el eterno descanso de Berta Inés Blandón Arango. Entonces, liberados por fin de toda corrupción y constituidos plenamente nuevas criaturas, te cantaremos gozosos la acción de gracias de tu ungido que vive eternamente. Por Cristo, con él y en él, a ti Dios Padre omnipotente, en la unidad del Espíritu Santo, sean el honor y la gloria por los siglos de los siglos.
1: Amén.
0: Recémosle a nuestro Padre Dios, como Jesús nos enseñó. Padre nuestro que estás en el cielo, santificado sea tu nombre. Venga a nosotros tu reino. Hágase tu voluntad en la tierra como en el cielo. Danos hoy nuestro pan de cada día. Perdona nuestras ofensas como también nosotros perdonamos a los que nos ofenden. No nos dejes caer en la tentación. Líbranos del mal. Líbranos de todos los males, Señor. Concédenos la paz en nuestros días, para que, ayudados por tu misericordia, vivamos siempre libres de pecado, protegidos de toda perturbación, mientras esperamos la gloriosa venida de nuestro Salvador Jesucristo.
1: Que tuyo es el reino, tuyo el poder y la gloria por siempre, Señor.
0: Señor Jesucristo, que dijiste a los apóstoles, la paz les dejo, mi paz les doy, no tengas en cuenta nuestros pecados, sino la fe de tu Iglesia. Conforme a tu palabra, concédele la paz y la unidad. Tú que vives y reinas por los siglos de los siglos.
1: Amén.
0: La paz que regala el Señor esté con ustedes.
1: Y con tu espíritu.
0: Dense la paz.

0: Hermanos, Él es el Cordero de Dios que quita el pecado del mundo. Dichosos los invitados a la cena del Señor.
1: Señor, yo no soy digno,
0: no soy digno de que entres en mi casa.
1: Tuya bastará para sanarme.
2: Cuerpo y sangre.

0: Démosle gracias infinitas al Señor por todo lo que nos regala, por este día de vida, por esta oportunidad que nos regaló en esta mañana de celebrar esta Eucaristía, de haber podido escuchar la palabra, de haber recibido la Sagrada Comunión. Démosle gracias al Señor porque Él nos ama mucho. Démosle gracias por la lluvia de anoche, por el descanso. Démosle gracias a Dios por tantas maravillas que Él hace para con nosotros. Digámosle, por todo, gracias Señor. Oremos. Guíanos, Señor, con tu Espíritu a los que has alimentado con el cuerpo y la sangre de tu Hijo, para que alabándote no solo de palabra y con los labios, sino con las obras y de verdad con el corazón, merezcamos entrar en el reino de los cielos. Por Jesucristo nuestro Señor.
1: Amén.
0: Concédele, Señor, el descanso eterno.
1: Y para ella la luz perpetua.
0: Berta Inés Blandón Arango y todos los difuntos, por la misericordia de Dios, descansen en paz.
1: Amén.
0: El Señor bendiga a Francisco Valderrama, que mandó ofrecer esta santa misa. Nos bendiga a nosotros, que fuimos quienes la celebramos. Vamos a poner nuestra mirada en la imagen del corazón de Jesús y vamos a hacerle las plegarias.
2: Preces al Sagrado Corazón de Jesús. Mirando al corazón de Jesús en este primer viernes, digámosles confiadamente: postrado a vuestros pies humildemente, vengo a pediros, dulce Jesús mío, poderos repetir constantemente:
3: Sagrado Corazón de Jesús, en vos confío.
2: Si la confianza es prueba de ternura, esta prueba de amor daros ansío, aun cuando esté sumido en la amargura, Sagrado Corazón de Jesús, en vos confío.
1: Sagrado Corazón de Jesús, en vos confío.
2: En las horas más tristes de mi vida, cuando todos me dejen, oh Dios mío, y el alma esté por penas combatida,
3: Sagrado Corazón de Jesús, en vos confío.
2: Si en el bautismo que hermoseara mi alma, yo prometí ser vuestro y vos ser mío, te amaré siempre en tempestad o en calma,
3: Sagrado Corazón de Jesús, en vos confío.
2: Aunque sienta venir la desconfianza que me obligue a miraros con desvío, no será confundida mi esperanza,
3: Sagrado Corazón de Jesús, en vos confío.
2: Yo siento una confianza de tal suerte que sin ningún temor, oh dueño mío, espero repetir hasta la muerte,
3: Sagrado Corazón de Jesús, en vos confío.
2: Sagrado Corazón de Jesús,
3: en vos confío.
2: Sacratísimo Corazón de Jesús,
3: en vos confío.
2: Sagrado Corazón de Jesús,
3: en vos confío. Jesús manso y humilde de corazón,
1: hasta mi corazón semejante al vuestro.
3: Jesús manso y humilde de corazón,
1: hasta mi corazón semejante al vuestro.
3: Jesús manso y humilde de corazón,
1: hasta mi corazón semejante al vuestro.
3: El Señor esté con ustedes.
1: Y con tu espíritu.
3: La bendición de Dios Todopoderoso, Padre, Hijo y Espíritu Santo, descienda sobre nosotros y nos acompañe siempre.
1: Amén.
3: En el nombre del Señor se pueden ir en paz.
1: Muy gracias a Dios.
3: Dios y la Virgen los acompañen.
1: Amén, Padre, a usted también.
3: Muchas gracias.
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0: El Embustero Remix, Jenson Jiménez, Ciro Quiñones y Luis Alfonso y Jenson Magé. Es la buena música de esta hora de la mañana con Campamento Estéreo. Radio de Impacto del Norte, Radio de Impacto Regional. ¿Qué tal? Buenos días, ¿cómo amanecieron? Saludito para todos ustedes en esta mañana de viernes. Viernes 5 de junio, siendo en Colombia las 7 de la mañana con 15 minutos. 7 de la mañana más 15 minutos. Buenos días, gracias por estar conectados con nosotros en la mañana. Con ustedes está este su fiel amigo y servidor Santiago Roldán, acompañándoles con buena música, buenas canciones, buenos éxitos para que todos ustedes, los oyentes que están conectados con nosotros, disfruten, para que todos los oyentes que están ahí realizando las diferentes actividades en las diferentes veredas, diferentes municipios, hasta donde llega nuestra señal en NFM y donde llega nuestra señal digital, que es nuestra página web www.campamentoestereo.com. Siendo en Colombia las 7 de la mañana con 16 minutos, saludamos a todos los que están trabajando el día de hoy en la producción panelera, los que están trabajando por allá en las moliendas, también los que madrugaron a ordeñar, los que están por allá cogiendo café, no sé si por esta época sea cosecha de café, pero bueno, ya voy a habilitar la línea del contacto, el 321-746-5030, para que ustedes se comuniquen con nosotros, para que programen sus canciones, programen sus éxitos a través de esta línea 321-746-5030, que está habilitada para todos ustedes en la mañana, para que hagan los reportes de sintonía, envíen sus saludos y por supuesto que ahí poquito a poco lo vamos complaciendo a través de Campamento Estéreo.
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0: Así es, Campamento Estéreo 97.5 FM. En la mañana estamos de molienda, molienda musical.
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0: Así es, molienda musical de Campamento Estéreo. Emilce, buenos días, ¿cómo amaneciste? Saludito para ti, gracias por estar reportando en esta mañana. 7:17 minutos. Venga para acá, Ciro Quiñones y Joanny Ayala con este buen éxito, con esta buenísima canción.
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0: música autorizada Psycho.
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0: Esta canción se llama Te Voy a Olvidar, la hace Jason Jiménez. Suena esa hora con Campamento Estéreo 97.5 FM, Radio de Impacto del Norte, Radio de Impacto Regional, siendo en Colombia a las 7 de la mañana con 25 minutos.
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0: Esa es la pausa comercial en Campamento Estéreo 97.5 FM, siendo en Colombia las 7 de la mañana con 29 minutos. 7 de la mañana más 29 minutos para que tenemos reportes de sintonía de nuestros oyentes.

0: ¿Qué dice por acá? Muy buenos días.
1: Santi, muy buenos días, espero que estés bien. Para que hagas el favor de colocarme así en la vida de Jorge Luis Ortúa.
0: Dale.
1: Un saludito para ti allá en cabina, para doña Luz Noelia, para doña Celina, para María Elena Murillo en San Alejandro. Muchísimas gracias, que tengas un excelente día.
0: Igualmente, Orfo Ochoa en la Trinidad, que en esta mañana está reportando sintonía con Campamento Estéreo. 7:30 minutos, más oyentes en la mañana. Buenos días.
2: Buenos días, ¿cómo amanecieron? Espero que se encuentren bien. Hablan con Marina Vial de aquí a la Val de los tan amable, en la zona linda inmueble de la Andariego.
0: Perfecto.
2: Les pague y les agradezco.
0: Igualmente, Dios la bendiga. Gracias por estar conectada con nosotros en la mañana. 7:30 minutos. Estamos con todo el ánimo, toda la alegría, todo el ambiente del fin de semana. Fin de semana con puente incluido, ¿no? Mejor dicho. Vamos por acá con otro audio para continuar complaciéndoles a todos ustedes a través de Campamento Estéreo. ¿Qué dice por acá? Buenos días.
3: Olis, buenos días, ¿Cómo estás?
0: Bien,
3: ¿y
0: tú?
3: Me haces el favor y me colocas la canción El Precio de tu Error.
0: Listo.
3: Muchísimas gracias y que tengas un excelente día.
0: Igualmente para ti, gracias por estar conectada con nosotros en la mañana con Campamento Estéreo. Más mensajes, dice Santi, buenos días, ¿cómo estás? Si eres tan amable, me regalas de Darío Gómez, Quiero Olvidar. Listo, perfecto, de una. Esa es la música en la mañana.
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0: Así es, y lo dice Jorge Luis Ortúa en la mañana con la molienda musical de Campamento Estéreo 97.5 FM. Más oyentes para acá en la mañana que dicen muy pero muy buenos días.
1: Anti, ¿cómo amaneciendo? Espero que esté bien. Regálame la canción de Guimos Queriendo, la comparto como mami y papá acá en la casa.
0: Claro.
1: Y lo que me esté escuchando, chao, gracias. Escucho Campamento Estéreo, la moderna música.
0: Así es, doña Gladys Villa en Angostura, que en la mañana está reportando sintonía. Más mensajes de los oyentes que dice por acá, 7:34, buenos días.
2: Buenos días, Santiago. Espero que te encuentres bien.
0: Muchas gracias.
2: Que me hagas ahora y me coloque una cancioncita.
0: ¿Cuál quieres escuchar?
2: Lejos del Tam.
0: Listo, ya.
2: Que se bendiga y que pase un excelente día.
0: Amén.
2: Chao.
0: Chaito. Nuestros oyentes conectados con Campamento Estéreo, 7:34 minutos. Llega Juan Carlos Hurtado, el andariego. La canción se llama El Indomable, para que vean el precio de tu error. Quiero olvidar de lo legendario, nos seguimos queriendo, lejos del tambo. Mejor dicho, la buena música en la mañana.

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2: ¿Cómo amanecen, radio oyentes de la sintonía, queridos y amables oyentes de la sintonía, que escuchan, sintonizan y amplifican este gran programa de naturismo nuevamente, de este día de viernes fin de semana? Ya estamos a 5 de junio de este año 2026. Viernes fin de semana, señores y señoras, 5 de junio de este año 2026. 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Fin de semana con puente incluido, señores y señoras. Fin de semana con festivo incluido. Junio trae tres festivos. Este lunes, 8 de junio, es festivo, no hay programa, son políticas de la emisora. Este lunes 8 de junio no hay programa, son políticas de la emisora. Regreso con el programa martes 9 de junio se regresa con el programa. 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Así saludo en esta mañana de viernes a cada una de esas personas, a cada uno de esos oyentes que escuchan este programa a esta hora de la mañana, en cada una de estas veredas que pertenecen a Campamento. Saludo a todos esos oyentes en cada uno de estos barrios, casas y negocios acá en Campamento. ¿Tienen el resto de mañana de viernes? Claro que sí. Todo el día de viernes, toda la tarde de viernes, hasta las 7, 8 de la noche, recibimos llamadas. Pasó mañana domingo 7 de junio. Joao se atiende consulta en este municipio de Angostura. Saludando a todas esas personas en cada una de esas veredas de Angostura. Personas que me escuchan allá por todas esas veredas de Canoas. Personas que nos escuchan allá en todas estas veredas de, o estas partes de San Alejandro, por la Trinidad, todas estas partes de Pajarito Arriba, Pajarito Abajo, la gente de La Muñoz, por el Alto de Rin, en esta vereda de La Esperanza, por estas otras veredas, en otras veredas más de Angostura. 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No ha sido más por esta semana.
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0: Enviados en la esperanza. Durante este año pastoral hemos venido caminando bajo un hermoso propósito, al encuentro con Jesús. Hemos descubierto que la vida cristiana es un camino permanente de encuentro con el Señor, que nos llama, nos acompaña y transforma nuestra existencia. Y en este tiempo seguimos avanzando hacia una meta maravillosa, pasar del encuentro con Jesús al deseo de formar el nuevo nosotros. Porque la fe no es solamente una experiencia individual. Jesús nos reúne, nos convierte en familia, nos ayuda y se hace cercano con nosotros para avanzar en este encuentro con Jesús. Jesús nos reúne, nos enseña a caminar juntos, a ayudarnos unos a otros y a construir comunidad. El mes de junio nos ofrece una oportunidad muy especial para profundizar en este camino, porque la Iglesia dedica este tiempo al Sagrado Corazón de Jesús. Cuando hablamos del corazón de Jesús, hablamos del amor inmenso de Dios por cada uno de nosotros. Un corazón que acoge, que perdona, que comprende nuestras luchas y nunca se cansa de esperarnos. ¿Cuántas veces experimentamos dificultades, preocupaciones o incertidumbres? Sin embargo, el corazón de Jesús permanece abierto para recibirnos. Allí encontramos consuelo para nuestras tristezas, fuerza para nuestras debilidades y esperanza para seguir adelante. El Sagrado Corazón de Jesús nos recuerda que Dios no es indiferente a nuestra vida. Él conoce nuestras alegrías y nuestros sufrimientos, conoce el esfuerzo de los campesinos, el trabajo de las familias, las preocupaciones de los padres y madres, los sueños de los jóvenes y las necesidades de nuestros niños y ancianos. Por eso, durante este mes, los invito a acercarnos más al Señor, a dedicar unos minutos a la oración, a participar de la Eucaristía, a leer el Evangelio, a confiar nuestras vidas al corazón amoroso de Jesús. También, en junio, celebramos el Día del Padre. Es una ocasión para agradecer a tantos hombres que con sacrificio y amor acompañan la vida de nuestras familias. Pedimos al Señor que bendiga a todos los padres, especialmente a quienes trabajan incansablemente para sacar adelante sus hogares y a aquellos que ya han partido a la casa del Padre Celestial. Que el ejemplo de San José nos inspire a vivir con responsabilidad, humildad, fe y entrega generosa. Queridos hermanos, sigamos caminando juntos, sigamos avanzando el encuentro con Jesús para formar el nuevo nosotros, una comunidad unida por la fe, la esperanza y el amor. Que el Sagrado Corazón de Jesús bendiga sus hogares, proteja sus familias y fortalezca sus caminos. Que Dios los bendiga en el nombre del Padre, el Hijo y el Espíritu Santo. Amén. Presbítero José Luis Sánchez Castillo.
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0: En Colombia son las 8 de la mañana más 4 minutos, 8 de la mañana más 4 minutos. Aquí comienza una hora más de buena música, buena programación, buenos éxitos para compartir con todos ustedes los oyentes en esa mañana. Mañana de viernes 5 de junio. Venga, de hecho, una mañana bastante fría acá en nuestro municipio de Campamento, ¿no? A esa hora está haciendo frío del sabroso, frío del bueno. 8:04 minutos, oyentes de la mañana, buenos días.
1: Santi, buenos días, espero que hayas amanecido muy bien.
0: Muchas gracias.
1: Eres tan amable y me colocas el disco No Has Muerto Para Mí de Luis Alberto Posada.
0: Okay.
1: Muchas gracias y que tengas un feliz día.
0: Igualmente, con gusto, Dios te bendiga. Más oyentes en la mañana, buenos días.
2: Santiago, ¿cómo estás?
0: Muy bien.
2: Santiago, me coloca la canción El Día Que Yo Me Muera de Junior Posada. Muchas gracias, okay, que tenga un feliz día.
0: Listo, perfecto. 8:05 minutos. Son los oyentes de la mañana con la molienda musical de Campamento Estéreo en el viernes. Para que llegan los relicarios. La canción se llama Mi Ser Querido. Esta canción la solicita Emilce, que está en sintonía desde la zona norte de nuestro municipio Campamento.

La canción la hace Junior Posada, se llama El día que yo muera. Es la música popular a esta hora con la molienda musical de Campamento Estéreo 97.5 FM. Por acá llegan los relicarios. Esa canción se llama Ni plata ni nada. 8:15.

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1: En la mañana son las 8:25 minutos, 8:25 minutos. Estamos con todos ustedes de molienda musical en este viernes, fin de semana con la radio de Impacto del Norte.
2: ¡Qué bacán!
1: ¡Qué bacano, claro! Y el saludito para Natalia Ateortúa allá en La Luz. Saludito para Natalia y para toda su familia. A esta hora están por allá sintonizados de Campamento Estéreo. Natalia por allá cogiendo café. Mejor dicho. 8:25 minutos. Venga para acá Luisito Muñoz. Esa canción se llama Falsa Ilusión. Es la buena música que suena a esta hora con Campamento Estéreo 97.5.

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Señor. En el silencio de este día que comienza, vengo a pedirte la paz, la prudencia, la fuerza. Hoy quiero mirar al mundo con ojos llenos de amor, ser paciente, comprensivo, dulce y prudente, ver por encima de las apariencias a tus hijos como tú mismo los ves, y así no ver más que el bien en cada uno de ellos. Cierra mis ojos a toda calumnia, guarda mi lengua en toda maldad, que solo los pensamientos caritativos permanezcan en mi espíritu. Que sea benévolo y alegre, que todos los que se acerquen a mí sientan tu presencia. Revísteme de ti, Señor, y que a lo largo de este día yo te irradie. Altísimo Dios de todo lo creado, verdad infalible en quien creo, clemencia infinita en quien espero, bondad inmensa a quien amo sobre todas las cosas y a quien me pesa haber ofendido. Te doy gracias por haberme creado, redimido, bautizado y conservado, y por todos los beneficios que me has hecho hasta ahora. Te ofrezco todos los pensamientos, palabras, obras y sufrimientos de este día, con intención de ganar sus indulgencias y aplicarlas para las almas del purgatorio. No permitas, Padre mío, que te ofenda. Líbrame de las tentaciones del demonio. Dame fuerzas para huir de las ocasiones de pecar y vencer mis pasiones. Haz que cumpla con el fin para el cual estoy en el mundo, que conozca tu voluntad, que me preocupe por la salvación de mi alma y por hacer el bien a mi prójimo, que viva el día de hoy como si fuera el último de mi vida, para que merezca gozarte en el reino eterno de la gloria. Te lo pido por los méritos de mi Señor Jesucristo y la intercesión de mi Madre, la siempre Virgen María, de mi ángel de la guarda, de San José, del bienaventurado Padre Marianito y demás patronos abogados míos. Amén.

En el nombre del Padre, del Hijo y del Espíritu Santo. Amén. Padre Celestial, te damos gracias por este día, gracias por el espacio que nos das, gracias por la vida, por la salud, por la familia, por la vivienda. En este día queremos consagrarlo, queremos pedir tu ayuda, queremos pedir tu protección para que el transcurso de estas horas del día, hoy 5 de junio, sea un día de mucha prosperidad para todos, dando la fuerza necesaria para avanzar en el trabajo. Danos un amor grande para amar a nuestras familias. Danos una fe grande para seguir avanzando el encuentro contigo. Danos, Señor, la esperanza para no perder la fe y confiar siempre en ti. Gracias, Jesús, por nuevo amanecer. Gracias por el aire que respiramos. Gracias, Señor Jesús, por la unidad en la familia. Gracias porque nos amas y nos conduces siempre por el buen camino. Ven, Señor Jesús, envía tu Espíritu Santo, nuestra compañía, nuestra fortaleza, nuestra luz para avanzar. Esclarece todo lo que es oscuridad en nuestra vida. Aleja de nosotros toda tiniebla, todo error, toda maldad. Aleja de nosotros, Señor, todo lo que impide seguirte. Y envía a tus santos ángeles. Que San Miguel Arcángel sea nuestro defensor frente al enemigo. Aleja de nosotros los enemigos, la maldad, la oscuridad. Que en cada familia sepamos, Señor Jesús, comprender tu amor y ponerlo en práctica. Gracias, Señor Jesús, y te pedimos que en el transcurso de este día, ya al anochecer, danos, Padre Celestial, un buen descanso. Gloria al Padre y al Hijo y al Espíritu Santo, como era en el principio, ahora y siempre, por los siglos de los siglos. Amén. Muy buenos días, queridos hermanos y hermanas. Un saludo especial para todas las familias que a esta hora nos escuchan a través de nuestra querida emisora. Que la paz y la bendición de Dios llegue a cada hogar, a cada enfermo, a cada campesino que trabaja la tierra, a los niños, a los jóvenes, a los adultos mayores. Hoy, como todos los días, quiero invitarlos a reflexionar sobre un valor importante. Estamos hablando sobre los valores cristianos que lastimosamente se están perdiendo. Ya hemos hablado de la fe, del amor, del amor, de la esperanza. Hemos hablado también de la gratitud. Hablamos también sobre ese valor del respeto, de acción de gracias. Y por eso, queridos hermanos, hoy quiero complementar el tema de hoy con un valor importante que ya hablamos una vez, pero queremos reafirmar nuevamente este valor en las familias, en los campesinos, en los niños y los enfermos. Entonces, hoy quiero invitarlos a reflexionar sobre un valor importante para la vida cristiana, y es la esperanza. Recuerden que la esperanza es una fuerza interior que nos permite seguir adelante cuando las cosas no salen como esperamos. Es la luz que permanece encendida cuando parece que todo está oscuro. Es la certeza de que Dios está con nosotros aún en medio de las dificultades. Por eso, hermanos, hay personas que han perdido la esperanza, y eso lo vemos también en los niños, en los jóvenes. Jóvenes que hablan de muerte, que hablan de quitarse la vida. Es una manifestación, es una muestra que perdieron la esperanza. ¿Cuántos adultos también se quitan la vida? Esto muestra de que no hay esperanza. Y por eso estas personas que han perdido la esperanza, porque llevan mucho tiempo esperando un trabajo, porque tienen problemas en el hogar, porque sufren una enfermedad o porque han experimentado alguna decepción. Sin embargo, la palabra de Dios nos recuerda que quien confía en el Señor nunca queda defraudado. Por eso también este mensaje para los enfermos. También hay a ustedes que están en la cama, en el cuidado de sus seres queridos, de sus hijos, de sus esposos o esposas, también van perdiendo la esperanza. El cansancio nos lleva a perder la esperanza. Y por eso este mensaje es para ustedes, enfermos, hermanos, ancianos, personas, niños, jóvenes, para todos nosotros. Es un mensaje de conservar, de alimentar la esperanza que un día Dios me va a ayudar y me va a sacar adelante. La esperanza cristiana no es simplemente pensar que todo va a salir bien.
Es un error grande pensar que, hombre, me falta esperanza. ¿Y por qué me falta esperanza? Porque pienso que no todo me va a salir bien. Y tampoco lo contrario, todo me va a salir bien. Pues la esperanza cristiana es creer que Dios está actuando incluso cuando no vemos los resultados. Esa es la esperanza. Es confiar en que el Señor tiene la última palabra. Es pensar que el Señor está siempre con nosotros. Es pensar que Dios nos acompaña. Es pensar que Dios siempre camina con nosotros. Esa es la esperanza. La esperanza, hermanos, es importante, y por eso es cuando se habla de las virtudes teológicas, se habla de la fe, de la esperanza y de la caridad. Tres valores importantes, y que hoy estamos hablando sobre la esperanza. Por eso, queridos hermanos, la palabra de Dios nos recuerda: quien confía en el Señor nunca queda defraudado. Si confiamos en el Señor, nunca quedará defraudada nuestra esperanza. Por eso la esperanza cristiana no es simplemente pensar en eso, que todo

momento que demora el fruto o la semilla para dar fruto, usted deposita su confianza en esa semilla. ¿Por qué? Porque usted espera siempre. ¿Y qué es esperanza? Esperar. Entonces usted debe esperar, debe confiar, debe cuidar la tierra, debe soportar el sol y la lluvia. Y un día llega la cosecha. Así también nos ocurre en nuestra vida espiritual. Muchas veces sembramos esfuerzo, sembramos sacrificio. Usted en el hogar, mamá que se sacrifica por los hijos, que madruga todos los días, que se cansa, que pereza hoy madrugar a despachar al esposo, pero lo tiene que hacer. Pero no todo es difícil, no todo es un pensamiento oscuro. Llegará también un momento de recoger la cosecha cuando su hijo ya se defiende solo, cuando su hijo empieza a estudiar en la universidad, cuando su hijo empieza a dar fruto para la familia, cuando su hijo empieza a trabajar y sostener la familia. Todo tiene un desenlace, hermanos, por eso no todo se queda en el proceso, todo avanzando, pero a veces nos quedamos ahí en la oscuridad en el proceso. Por eso tenemos que enfrentar el proceso con esperanza, porque lo que inicia también tiene su final. Por eso usted que acompaña a sus hijos, acompaña a su familia en la educación, no se canse de educar a sus hijos, que algún día tendrá un resultado. Muchas veces sembramos esfuerzo, sacrificio, oración y servicio y parece que nada cambia, pero Dios sigue trabajando silenciosamente. La esperanza también nos ayuda a levantar a los demás. Qué bonito encontrar personas que saben de dar ánimo, que saben decir una palabra de aliento, que saben acompañar a quien está sufriendo. Un cristiano no está llamado a sembrar pesimismo ni tristeza. Por eso es triste uno pensar y ver personas por ahí, perdón, que siempre son pesimistas, hablando de tristeza, hablando siempre de enfermedad, y todo es un problema, todo es angustia, todo es dificultad, y todo es, bueno, pero hoy el Señor nos invita a eso, a hablar y a predicar sobre la esperanza. Está llamado a sembrar confianza, alegría y esperanza. En nuestras familias necesitamos más esperanza. Padres, que no se rindan en la educación de sus hijos. Hijos, que no se pierdan la confianza en sus padres. Esposos, que sigan luchando por su hogar. Jóvenes, que crean en sus capacidades y en sus sueños. Adultos mayores, que descubran que su vida sigue siendo valiosa y necesaria. Hermanos, comunidad de campamento, la esperanza nos recuerda que después de la noche llega el amanecer. Hace poco estábamos en oscuridad, era de noche, descansando, y en un momento, después de un descanso, de cerrar los ojos para el descanso, nuevamente los ojos se abren y vemos el despertar, vemos la aurora, vemos el día. Así es el proceso, así es la vida, hermanos. Cerramos los ojos frente al problema, pero también tenemos la oportunidad de despertar a un nuevo día, a una nueva oportunidad, a una nueva esperanza. Por eso, que nunca te quedes en el sueño de la muerte, en el sueño de la desesperanza, en el sueño de la tristeza, en el sueño del dolor. Hay que despertar a un nuevo día, hay que despertar a una nueva esperanza, hay que despertar a una nueva oportunidad, hay que despertar a una nueva realidad. Y por eso cada día que nos da el Señor es una oportunidad para crecer y para avanzar. Queridos hermanos, por eso después de la cruz llega la resurrección, y eso lo vemos también en la Semana Santa, en la Pascua. Después de unos 40 días de reflexión vemos la Pascua, la resurrección del Señor. Recuerden que después de la tormenta vuelve la calma. No todo es lluvia, no todo es tormenta, no todo es dolor, no todo es oscuridad, no todo es tristeza. Ahí está la contraparte, está el día, está la alegría, está la salud, está la felicidad. Por eso, queridos hermanos, nunca permitamos que el desánimo ocupe nuestro corazón. Nunca sintamos cansancio, acudamos a la oración. Cuando sintamos miedo, confiemos en Dios. Cuando parezca que todo está perdido, recordemos que para Dios nada es imposible. Hoy los invito a preguntarnos, una pregunta para ti y para mí. ¿Soy una persona que transmite esperanza o desánimo? Uno tiene amigos por ahí, compañeros, compañeros de trabajo, personas de integrantes de nuestras familias, que cuando uno habla con ellas siempre uno ve lo negativo, siempre. Siempre recuerden que hay dos palabras que bloquea una conversación y que bloquea la esperanza: el pero y el no. A veces tenemos un lenguaje, pero un lenguaje

0: Lenguaje corto, con dos palabras. Todo es negativo en nuestra vida. Sí, pero no. Sí, pero no. Sí, pero tal cosa. Sí, pero tal. Bueno, si es una persona negativa, y creo que nosotros tenemos que no alejarnos de esa persona, sino más bien educar a esa persona a que cambie su comportamiento, porque ese desánimo también contamina. Usted puede llegar muy animado a su vecina, decir, hagamos esto, hagamos tal cosa, vamos a hacer con este ánimo, pero cuando usted recibe un no y recibe un pero, usted puede caer en desánimo, usted puede caer también en la desmotivación y usted cae también en el error. Pocas las personas que de pronto no se dejan convencer del no y el pero una persona negativa también puede transmitir y puede contaminar a otra persona a lo negativo. Por eso tenemos que educar a esas personas a dejar lo negativo, aunque el día esté oscuro, aunque exista la enfermedad, aunque exista el problema, tenemos que implementar siempre lo positivo. Por eso la pregunta para nosotros hoy, ¿soy una persona que transmite esperanza o desánimo? Otra pregunta para nosotros, ¿mis palabras animan o desmotivan? Que tus palabras sean palabras de motivación, no palabras de oscuridad, no palabras para desmotivar. A veces lo hacemos con conciencia, a veces vemos una persona muy activa, muy animada, y lo hacemos a propósito, lo hacemos con conciencia, vamos a desanimar a esa persona, vamos a apagarla. Porque a veces nosotros somos así, queremos apagar al otro que tiene luz, queremos apagar al otro que tiene esperanza, queremos apagar al otro para desmotivarlo, para dejarlo también allá tumbado con el estilo de nosotros, porque somos egoístas, porque no creemos, sino que queremos que el otro avance, sino que también se quede en ese ambiente de tristeza, de dolor. Por eso mis palabras animan o desaniman. Reflexiona y medita sobre esta pregunta. ¿Mis palabras animan o desmotivan? Si esa palabra tuya que sale de tu boca es una palabra que desmotiva, cambia el lenguaje. Cambiemos el lenguaje. Otra pregunta para nosotros. ¿Confío verdaderamente en Dios cuando llegan las dificultades? Es una pregunta para nosotros, una pregunta sabia. ¿Confío en Dios cuando tengo problemas? ¿Confío en Dios cuando estoy en oscuridad? ¿Confío en Dios cuando estoy triste? ¿Confío en Dios cuando no tengo trabajo? ¿Confío en Dios cuando estoy enfermo? ¿Confío en Dios cuando todo está mal? Pues hermanos, la respuesta es, hombre, es confiar siempre en el Señor, confiar siempre en Él, a pesar de las dificultades, confiar en Él, confiar en el Señor. Hermanos, pidamos a Dios que nos ayude a reflexionar sobre este valor de la esperanza, este valor de que hace parte de esta virtud teológica, la fe, la esperanza y la caridad, que nunca se nos apague, que nunca nos apartemos de ese valor tan importante que es la caridad, que nunca nos alejemos de esa propuesta de Jesús, de esa invitación que nos dice, no tengas miedo, sigue luchando, sigue avanzando, sigue reflexionando, sigue avanzando en este día tan especial, sigue luchando, porque Dios siempre nos motiva y nos acompaña en todo momento. Esa es la esperanza que nos defrauda, la esperanza que motiva, la esperanza que nos da ánimo para seguir y para luchar. Es el Dios bueno, el Dios que nos motiva. Hermanos, por eso vamos a pedir a Dios por nuestras familias. Lastimosamente hay familias que constantemente caen en este estado de depresión, de desmotivación. Cuando no vemos resultado, cuando no vemos de pronto una fortaleza en la familia, cuando no vemos las cosas que queremos, entramos en desaliento, entramos en la desmotivación, entramos en ese ambiente que no perdura, en ese ambiente que sí perdura, pero perdura para mal y nos lleva a ese estado de desgracia, porque cuando perdemos la esperanza lo perdemos todo. Me gusta mucho una historia de la mitología griega que se llama la caja de Pandora, que ustedes ya me han escuchado unas predicaciones sobre esa caja de Pandora, de aquella persona que guarda su caja y la lleva para todos lados, se trastea y su caja de Pandora tiene un cuidado muy especial y cuida la caja de Pandora, y es un misterio con esa caja, y la gente que lo ve quiere ver qué hay en esa caja, pero él no permite ver la caja, y entonces para todos lados va y busca por aquí, busca por allá. Entonces, hasta que una vez esta persona, de tanto cuidar la caja de Pandora, de tanto de pronto conservar esa caja, ya con el tiempo tropieza con una piedra y cae, y la caja se revienta. Y todos los que estaban al lado de él trataron, pues querían ver qué había en esa caja. Cuando ven que en esa caja de Pandora salen muchas cosas: sale el amor, sale la fe, sale la acción de gracias, salen muchos valores, valores como caridad, valores como la alegría, valores como la confianza, la luz y muchas cosas. Y lo último de esa caja que encontró esa persona fue la esperanza. Entonces, el propósito de este mensaje de la mitología griega es eso, es conservar la esperanza, y no dejar que la esperanza se nos pierda, porque miren, cuando un joven pierde la esperanza, lo pierde todo. Cuando una persona pierde la esperanza, lo pierde todo. Yo creo que la esperanza es una base fundamental para todos nosotros. Nadie puede caminar sin esperanza. La persona que camina sin esperanza ve que su trabajo es en vano. Y por eso analiza usted su vida. Si una persona siembra la semilla y no tiene esperanza de cosechar, ¿para qué siembra la semilla? Si una persona trabaja duro todos los días y no recibe un pago, ¿para qué trabaja? Si una persona de pronto lucha por construir una relación pero no responde, ¿para qué sigue luchando? Entonces, yo creo que nosotros luchamos en la vida y tratamos de buscar algo, de conservar algo, es porque en verdad tenemos esperanza. Entonces, la esperanza es la base de todo. Después del amor y de la fe, la esperanza es la base de todo. Yo oro para agradar a Dios. Yo trabajo para tener pan. Yo me cuido para estar bien. Yo lucho para tener una vida, una calidad de vida mejor. Yo me esfuerzo estudiando para tener un cartón bachiller o un cartón ya universitario. Yo hago las cosas porque necesito una recompensa. Sin ser oportunista, yo creo que esta esperanza nos lleva a eso, a esperar siempre el esfuerzo, lo que hago, mi lucha, mi constancia, todo esto me lleva a qué, a esperar algo. Entonces, haga un ejercicio, saque la esperanza de su corazón, sáquela. Saque la esperanza, saque el amor, saque la fe. A ver cómo queda usted. Yo creo que nos quedamos con las manos vacías. No tenemos por quién luchar. Hay padres que dicen, no, yo trabajo por mis hijos. Es una esperanza. Usted, yo tengo que trabajar porque tengo hijos. Tengo que trabajar porque tengo mi esposa o tengo el esposo. Tengo que trabajar porque tengo compromisos, tengo deudas. Entonces usted confía, deposita su esperanza en el trabajo, porque el trabajo le va a dar a usted lo que necesita. Le va a dar a usted para sostener la familia. Y así es todo en la vida, hermanos, así es todo en la vida. Por eso, frente a la oración, mucha esperanza. Usted ora, sí, yo oro para agradecer a Dios, yo oro para estar bien con Dios, pero también oro para que me vaya bien. También eso se llama esperanza. Esperanza es esperar algo. Yo espero algo de Dios. Yo oro porque espero algo de Dios. Espero que a los hijos les vaya bien, que en la familia esté bien, que reine la unidad, que reine la prosperidad, que reine el amor, que estemos siempre unidos, que estemos ahí motivados para avanzar, para crecer, para luchar. Yo oro porque en verdad necesito seguir luchando y seguir avanzando frente a este proceso. Entonces, miren que todo en la vida tiene una base, y esa base es la esperanza. Por eso no es bueno perder la esperanza, es conservar la esperanza. ¿Qué resulta qué resulta si cuando una persona pierde la esperanza? ¿Qué pasa cuando una persona pierde la esperanza? Lo que ya conocemos. Lastimosamente conocemos el desenlace de muchas personas que al perder la esperanza lo perdieron todo y terminaron quitándose la vida. Hay casos por ahí, muy cercanos a nosotros, de personas que se quitaron la vida. ¿Qué pasó ahí, hombre? Hay que mirar, contemplar qué pasó en esa persona. Quizás se llenó de problemas, dificultades, perdió la esperanza. Esa persona, cuando pierde la esperanza, el mundo se le cierra, el mundo se vuelve oscuro, no encuentra una luz, no encuentra una salida, no encuentra esa esperanza que lo motiva a seguir, y por eso esa persona acaba con su vida. Por eso, hermano, es bonito ver cuando una persona sigue luchando y dice, no, me está yendo mal, pero yo voy a seguir luchando. es una persona que tiene esperanza. Jóvenes que dicen, no, yo me fue mal en este negocio, pero voy a intentarlo de otra manera, eso es esperanza. Cuando una madre dice, no, bueno, yo me equivoqué con esto, pero voy a cambiar y voy a orientar mi vida por este lado, eso se llama esperanza. Entonces la esperanza, hermanos, no debemos perderla. Pida a Dios todos los días en la oración, pídele a Dios, Señor, dame esperanza, dame mucha fe para creer, dame mucho amor para amar, pero dame mucha esperanza para esperar lo que hoy me hace falta, pero para esperar con paciencia. Porque otra cosa también importante que más adelante vamos a hablar sobre la paciencia, porque a veces nos desesperamos, a veces también una persona puede caer en desespero cuando ve que tardan las cosas. Nuevamente el ejemplo de la semilla, cuando usted siembra la semilla, usted espera un proceso, usted no va todos los días a ver, ya yuca, hay plátano, usted espera, no, son tantos meses, usted espera los meses con paciencia, usted no se desespera, usted ve que el racimo de plátano todavía está verdoso y no está a punto para cortar, usted no lo corta, usted a pesar de que tiene hambre, de que tiene necesidad, usted espera, porque usted está esperando en esa fruto tan especial. Entonces la esperanza es lo último que se pierde y es importante. 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Entonces ahí vamos con esa situación. Yo creo que este mensaje es bonito para todos nosotros hoy, para esta comunidad de campamento, para todas las personas que me están escuchando en este momento, en las veredas, a nuestros hermanos enfermos, a los niños, a los jóvenes, a conservar siempre la esperanza. La muerte o el desespero no tiene la última palabra. Siempre hay una oportunidad, siempre hay una salida. Recuerden, lo que no tiene solución es la muerte, pero si hay vida, hay esperanza. Si hay vida, hay amor. Si hay vida, hay oportunidades. Si no me sirve, si no me va bien aquí, busco otra opción. Y por eso el mundo no se puede cerrar con el primer no. A veces nos quedamos con el primer no. Yo creo que tenemos que luchar por el sí. Cuando usted está buscando trabajo en una empresa y visita varias empresas y recibe un no, no te puedes quedar con el primer no. Sigue luchando, sigue buscando. Hay gente que se queda con el primer no. Toca la puerta una vez, le dicen no y se queda, no me dieron trabajo. Yo lo dije, yo sabía que no, me quedo con esto. No, yo para qué busco trabajo. Eso es ser pesimista y quedarse con el primer no. ¿Cuál es la idea aquí, hombre? Siga tocando puerta, vaya a la segunda empresa. Si le dicen no, siga tocando y verá que usted va a tocar muchas puertas y una de esas puertas le van a decir que sí. Por eso el no a veces no tiene la última palabra. Si hay vida, si hay esperanza, si hay ánimo, el primer no no tiene la última palabra. Sigue luchando por el sí. Sigue luchando por ese sí que es fundamental y que Dios siempre tiene un sí para nosotros. Tarde que temprano llegará el sí para tu vida, llegará el sí para todos nosotros, para esos jóvenes que están buscando trabajo, para esas familias que están aguantando necesidades. Sigue buscando el sí y verá que vas a cambiar ese pensamiento. Lo importante es no perder la esperanza. Queridos hermanos, muchas gracias entonces por escuchar este programa tan importante para nosotros en la fe, que se llama Caminando con Jesús. Estamos hablando sobre los valores cristianos. Nuevamente la invitación a toda la comunidad para que sigan orando por nosotros, por la iglesia, por nuestra pastoral, por nuestra administración en la parroquia, para que siga siempre avanzando hacia el bien de los demás, hacia el bien de la parroquia. No olviden también las actividades que tenemos pendiente para desarrollar, la actividad por allá en la zona La Chiquita, que tenemos un bazar pro techo lateral izquierdo del templo. No olviden la Junta de Acción Comunal motivar a sus comunidades para comprar la boletica, para comprar la tabla del bingo, para comprar el almuerzo, para donar sus revuelto y las cosas para rematar el 14 de junio allá en el estadio Hernando Quirós. Vamos todos a colaborar, es por la iglesia, es por el techo. No olviden también la marcha de la Eternid, estamos pidiendo número 4 y número 10. Las personas interesadas en colaborar van a la ferretería nueva, compran la teja y llevan el recibo de compra al despacho parroquial para reclamar más adelante. Todo es posible en la vida. Mire que eso también hace parte de la esperanza. Si un sacerdote no tiene esperanza, la comunidad también muere. Mi esperanza está en que entre todos vamos a sacar adelante este proyecto. Así pocas o muchas personas colaboren, pero tengo la esperanza en que algo es algo y que algo va sumando. Por eso la esperanza es importante en todos nosotros, en los sacerdotes, en los padres, en los que trabajan, en toda la comunidad, en toda la generación. Es importante la esperanza, porque con la esperanza se trabaja también, con la esperanza se proyecta, con esperanza también se analiza la vida al futuro. Y creo que el resultado también es positivo para todos nosotros. A todas las familias de Campamento, a todos los oyentes de Campamento Estéreo, un feliz día, que María Santísima los acompañe. Estamos en el mes de Sagrado Corazón de Jesús, que el amor de Jesús nos acompañe siempre. Sagrado Corazón de Jesús, en vos confío. Sagrado Corazón de Jesús, en vos confío. Sagrado Corazón de Jesús, en vos confío. Dulce Corazón de María, sé la salvación del alma mía. Amén. Dios los bendiga en nombre del Padre, del Hijo y del Espíritu Santo. Amén. Feliz día para todos.
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0: música autorizada Psycho.
1: 9:17.
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0: Enséñame cómo te olvido, dice la canción. Son las 9 de la mañana, 27 minutos. Ahí está, cómo te olvido, el binomio de oro de América, la escuela del vallenato. Hola, buenos días, un abrazo para todos. En este día viernes 5 de junio, hoy tendremos programa de Sintonía Norte. También es primer viernes. Y tenemos la Santa Eucaristía a las 11 de la mañana. Son las 9, 27 minutos, buenos días.
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0: Paola Jara, Te los pego, dice la canción que suena a esta hora de la mañana. Las 9:28.

Ay, Paulita Jara, en las 9 de la mañana con 31 minutos avanzamos en este viernes con toda la programación de Campamento Estéreo. Ya saben ustedes que pueden programar a través del 321-746-5030, que es nuestra línea. Disponible para todos ustedes, los oyentes de Campamento Estéreo. Estamos de viernes, fin de semana, con la 975 FM Campamento Estéreo. Mike González, como te recuerdo, autor de la canción, Ramón Callejas Barbarán, 9:32 minutos en la mañana. Buenos días.

pecho. Música sabrosa para seguir disfrutando en este viernes a través de las 975 FM Campamento Estéreo. Estamos con los buenos éxitos en esta mañana de fin de semana, de viernes. Del cielo al infierno, el despechado del norte. Las 9:43, solo buena música en la radio de Impacto Regional. 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
1: Queridísimos oyentes, buenos días. ¿Cómo amanecieron? Un abrazo gigante para todos ustedes a esta hora de la mañana en Campamento, en Angostura, en Yarumal, en Sedeño, en Briceño, en los Llanos de Cuivá. Para todos en Anorí, un abrazo gigante. Un saludo muy especial para todos en Guadalupe, en Carolina del Príncipe, en Santa Rosa, en Don Matías, en Valdivia, la tierra de mi abuela, y en todas las veredas. Y donde usted me esté escuchando, si no he mencionado el lugar donde usted está, no importa. Lo importante es que me está escuchando y es un fiel oyente, y le agradezco infinitamente que a esta hora esté conectado por la emisora o por el medio que sea, pero conectado, escuchando este programa radial que se hace con tanto afecto para todos ustedes. 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Ve, Dani, ¿dónde estará metido? 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Para hoy tenemos las rifas, lo prometido es deuda, ¿cierto? Tenemos las rifas, entonces vamos a hacer las rifas de Angostura y las rifas de Campamento, porque la rifa de Guadalupe la vamos a hacer el martes, porque no me alcanzaron a enviar los documentos de Guadalupe. Entonces hoy vamos a hacer las rifas de Angostura y las rifas de Campamento. 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Y también el Dreful, el del tarrito rojo. 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Y ayuda mucho para síntomas como calambres, hormigueos, entumecimientos, edema, hinchazón, pesadez, un cansancio en las piernas, que ni siquiera descansando se quita el cansancio. Porque si es por mala circulación, usted puede descansar y el cansancio sigue. 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Empecemos entonces con las rifas de donde quieren, lo que ustedes me digan, Angostura o Campamento. Bueno, empecemos entonces por las de Campamento, que las tengo acá. Y vamos a empezar entonces con los obsequios. El primer obsequio es para Stephanie Henao. ¿Sí es Henao? Stephanie Henao. Sí, dice acá Urbano. Urbano, ¿qué será? No sé si es un barrio o es ahí en el pueblo. Bueno, Stephanie gana obsequio. Stephanie gana obsequio. Seguimos con otro obsequio. Seguimos con otro obsequio para Lina Suárez. Lina Suárez, estoy hablando de las rifas de Campamento. Lina Suárez gana también obsequio. No me pusieron de dónde era Lina Suárez, pero Lina Suárez de Campamento gana obsequio. Seguimos con más obsequios para la señora Beatriz Porras. Beatriz Porras de Los Chorros. Beatriz Porras también gana obsequio. Seguimos con más obsequios. Es que son varios obsequios, no vaya a creer. Seguimos con más obsequios para la señora o el señor Witter Palacio. Witter Palacio de San José. Ay, hijo de madre. Bueno, dice San José algo más, pero no lo entiendo. Witter Palacio. San José. A ver, yo miro si descifro yo esta letra. San José. Gana obsequio Witter Palacio. Otro obsequio para la señora Marta Roldán. Marta Roldán también gana obsequio. Más obsequios. Más obsequios. Para la señora María Eloísa Ceballos de... bueno, María Eloísa Ceballos también gana obsequios. Y Lancheta, la ganadora de Lancheta en Campamento, es, o el ganador, porque también hay señores, es Margarita Agudelo, dice Urbano. Aquí dice Urbano, Margarita Agudelo gana Lancheta. Estas son las personas ganadoras. Esta información se la paso ahorita a Orfa para que Orfa la tenga ahí muy muy presente y ustedes puedan pasar por sus regalos. Recuerden que todos son ganadores. Seguimos con las rifas de Angostura. Seguimos con las rifas de Angostura. Angostura, obsequios. Empezamos con los obsequios. Ay, hijo de madre. María Restrepo gana obsequio. María Restrepo de San Alejandro. María Restrepo de San Alejandro. Bueno, acá hay una que la entenderá la mamá de Mandrake. Ay, hijo de madre. No. A ver, dice María de la del de, na, no. No, le, no entiendo esta, pero entonces voy a leer las otras. Ya leímos la primera, que es María Restrepo de San Alejandro. Listo. Sigue la señora, también obsequio, gana Gloria Estela Sea, gana obsequio. Gloria Estela Sea también gana obsequio. Estoy hablando de Angostura. Seguimos con Angostura. Seguimos con Angostura. Seguimos con Angostura. También gana obsequio la señora Gladys Omaira Vidal. Gladys Omaira Vidal gana obsequio. Seguimos con más obsequios en Angostura. Gana la señora Yamile Pérez de San Antonio. Seguimos con más obsequios. La señora Joana María Guzmán de Maldonado. Estas sí las estoy entendiendo mejor. Joana María Guzmán de Maldonado. Estos son los obsequios que para que ustedes lo tengan en cuenta. Si de pronto, por cualquier razón, no puedo, porque no entiendo pues como la letra, si no alcanzo a leerlos hoy todos, entonces los voy a leer el próximo martes. Bueno, y Lancheta la gana el señor Oscar Pareja. Vea, gana un señor Lancheta de las madres, el señor Oscar Pareja. Bueno, los que, a ver, 1, 2, 3, 4, 5, 6, 7, bueno, aquí me faltaron por leer, porque no lo entiendo muy bien, pero lo voy a decir entonces en la próxima semana, el próximo martes, si Dios nos lo permite. Recordemos que todos son ganadores. ¿Por qué? 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Un abrazo gigante, feliz fin de semana para...

Señores, son las 10 de la mañana, 20 minutos, 10 de la mañana con 20 en Campamento Estéreo 97.5. Seguimos avanzando con más de toda la programación en nuestra emisora comunitaria. Nos vamos preparando también para la Santa Eucaristía. Y hoy en la tarde tendremos también el programa de Sintonía Norte. Lo retransmitimos, es a las 12, pero bueno, la misa, vamos a ver. Porque la misa a veces se extiende bastante. Las 10 de la mañana, 21 en Campamento Estéreo. Así que los invito para que sigan conectados con nosotros, disfrutando la mañana en compañía de Campamento Estéreo 97.5.

Y así suena la música y los éxitos en esta mañana a través de la 975 FM Campamento Estéreo, la radio de Impacto Regional. Mariluz, ahí está la música, disfrutando los éxitos a esta hora a través de la frecuencia 97.5. Son las 10 de la mañana, 24 minutos. Rubiel Urrea, la canción se llama Me Voy Sin Ti. 10:24, solo éxitos en la mañana en tu radio 97.5. Estamos de viernes, fin de semana.

0: Saludos a esta hora, doña Liliana. Son las 10 de la mañana, 32 minutos. Se avanza esta mañana de viernes con la 975 FM. Y por supuesto con la compañía de ustedes, los oyentes, que programan todas las canciones que programamos en nuestra radio comunitaria Campamento Estéreo. 10:33, buenos días.
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Marcamos el tiempo. 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Las 10:38 minutos. La frecuencia 97.5. 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

0: Musiquita sabrosa, musiquita chévere para disfrutar a esta hora de la mañana a través de Campamento Estéreo 97.5, la radio de impacto regional. 321-746-5030, nuestra línea siempre disponible para todos ustedes, los oyentes de Campamento Estéreo, la radio de impacto. Oiga, saludo para toda la gente que está en Molienda en el día de hoy. Nos vamos preparando para la Santa Eucaristía también a las 11 de la mañana. Así que todos pues allá con el equipo a todo volumen para que también participen de la Santa Eucaristía. Son las 10 de la mañana 41 minutos, 10 de la mañana con 41 en la radio de Impacto Regional. Llega Jairo Correa, el príncipe. La música popular en esta mañana a través de la frecuencia 97.5 FM. 10:41 minutos a mi padre y a mi viejo. Jairo Correa, el príncipe, en la 975 FM Campamento Estéreo, la radio de impacto.
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0: Enviados en la Esperanza. Durante este año pastoral hemos venido caminando bajo un hermoso propósito, al encuentro con Jesús. Hemos descubierto que la vida cristiana es un camino permanente de encuentro con el Señor, que nos llama, nos acompaña y transforma nuestra existencia. Y en este tiempo seguimos avanzando hacia una meta maravillosa: pasar del encuentro con Jesús al deseo de formar el nuevo nosotros. Porque la fe no es solamente una experiencia individual. Jesús nos reúne, nos convierte en familia, nos ayuda y se hace cercano con nosotros para avanzar en este encuentro con Jesús. Jesús nos reúne, nos enseña a caminar juntos, a ayudarnos unos a otros y a construir comunidad. El mes de junio nos ofrece una oportunidad muy especial para profundizar en este camino, porque la Iglesia dedica este tiempo al Sagrado Corazón de Jesús. Cuando hablamos del corazón de Jesús, hablamos del amor inmenso de Dios por cada uno de nosotros. Un corazón que acoge, que perdona, que comprende nuestras luchas y nunca se cansa de esperarnos. ¿Cuántas veces experimentamos dificultades, preocupaciones o incertidumbres? Sin embargo, el corazón de Jesús permanece abierto para recibirnos. Allí encontramos consuelo para nuestras tristezas, fuerza para nuestras debilidades y esperanza para seguir adelante. El Sagrado Corazón de Jesús nos recuerda que Dios no es indiferente a nuestra vida. Él conoce nuestras alegrías y nuestros sufrimientos, conoce el esfuerzo de los campesinos, el trabajo de las familias, las preocupaciones de los padres y madres, los sueños de los jóvenes y las necesidades de nuestros niños y ancianos. Por eso, durante este mes, los invito a acercarnos más al Señor, a dedicar unos minutos a la oración, a participar de la Eucaristía, a leer el Evangelio, a confiar nuestras vidas al corazón amoroso de Jesús. También, en junio, celebramos el Día del Padre. Es una ocasión para agradecer a tantos hombres que con sacrificio y amor acompañan la vida de nuestras familias. Pedimos al Señor que bendiga a todos los padres, especialmente a quienes trabajan incansablemente para sacar adelante sus hogares y a aquellos que ya han partido a la casa del Padre Celestial. Que el ejemplo de San José los inspire a vivir con responsabilidad, humildad, fe y entrega generosa. Queridos hermanos, sigamos caminando juntos, sigamos avanzando el encuentro con Jesús para formar el nuevo nosotros, una comunidad unida por la fe, la esperanza y el amor. Que el Sagrado Corazón de Jesús bendiga sus hogares, proteja sus familias y fortalezca sus caminos. Que Dios los bendiga en el nombre del Padre, el Hijo y el Espíritu Santo. Amén. Presbítero José Luis Sánchez Castillo.
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3: Eucaristía por todos los enfermos. Jesús llegue por medio de la Santa Misa. Porque todo lo puedo en Cristo que me fortalece. Todo lo puedo en Él que me ayuda y me da la esperanza. Bendito sea, Señor. No desconfíes de Él, que siga la música. Y vamos a orar en este momento. Vamos a poner en manos de Dios esta Santa Misa. ¿Qué quiero para mi vida? ¿Qué quiero para mi familia? ¿Qué quiero para mi comunidad? ¿Qué quiero para mi trabajo? ¿Qué quiero para mi emprendimiento? ¿Qué quiero para mi pareja? ¿Qué quiero para mi pueblo, para mi comunidad veredal? Cuando un pensamiento es positivo, Dios los bendice. Pero cuando un pensamiento es negativo, no hay bendición de Dios. A veces somos cristianos católicos con un pensamiento negativo, el pesimismo. Sí, pero no. Que sea pues la oportunidad para pedir al Señor que derrame su bendición. Él, que es el Rey de Reyes y Señor de Señores, nos ayude también a avanzar en este encuentro con Jesús. Cada uno con fe, piense ahí en el puesto, ¿cuál es mi intención en esta Eucaristía? ¿Qué hay en mi corazón para Jesús? ¿Qué le ofrezco a Él en esta Santa Misa? No en lo material, sino en lo espiritual. Lo primero es ofrecer la vida, este regalo de Dios, y con la vida, la fe que tengo. Aumenta, Señor, mi poca fe. Esta oración del apóstol: creo, Señor, pero aumenta mi fe. Creo, Señor, pero ayúdame. Creo, Señor, pero envía a nuestra vida, a nuestra comunidad, tu compañía, al Espíritu Santo. Por eso nos unimos en esta Santa Misa. Oramos por las intenciones hoy, primer viernes del mes, por todos los enfermos y campesinos, por los familiares difuntos Agudelo Gil, intención de la familia Agudelo Gil, eterno descanso de Gilberto Uribe Gil, intención esposa e hijos. En nuestra diócesis oramos hoy por las estructuras pastorales. En nuestra parroquia existen las estructuras. Oremos por nuestra pastoral. Una intención también que nos piden orar por Anthony, que por medio de la Eucaristía Anthony reciba la bendición de Dios allá en los Estados Unidos, que su familia también confía y pide también elevar a Dios esta oración. En este día quiero principalmente darte gracias, Dios mío, por las bendiciones recibidas, por tener salud, empleo, los alimentos diarios y todo para nuestro sustento. Una vez más me encuentro aquí delante de ti para entregarle en esta Eucaristía de sana por los enfermos a mi hijo Anthony. Te pido que obres en mi niño y le des sabiduría, entendimiento y las fuerzas que necesita para sus piernas, para caminar, también el desarrollo en su cerebro, para hablar. Tengo la fe y la esperanza que darás a su favor para la sanación y ver realizado el milagro más esperado. También te entrego, Dios mío, mi vida y mi salud, para que me permitas gozar de ambas, para cuidar y proteger a mi hijo que me necesita, sanos y restaurados. Bendícenos, así sea. Por las intenciones de ustedes también, de nuestros campesinos. En el nombre del Padre y del Hijo y del Espíritu Santo, el Señor que dirige nuestros corazones para que amemos a Dios, esté con todos ustedes.
2: Queridos hermanos, sean todos bienvenidos a la celebración de la Santa Eucaristía en este primer viernes del mes, día en el que la Iglesia nos invita a contemplar de manera especial el amor inmenso del Sagrado Corazón de Jesús. Nos reunimos para agradecer al Señor su fidelidad y fortalecer nuestra fe en medio de los desafíos de la vida. La palabra de Dios nos recordará hoy la importancia de permanecer firmes en la verdad del Evangelio y de reconocer a Cristo como el Señor de nuestra historia. Participemos de esta celebración con un corazón abierto, dispuesto a escuchar la voz de Dios y a dejarnos transformar por su amor.
3: Tomen asiento un momento, por favor. Vamos al acto de contrición. Cierra tus ojos en este momento, y si estas palabras de Jesús tocan la herida, pide al Señor perdón. Existen muchas heridas: amargura, ofensa por causa de los sufrimientos emocionales que no pueden realizarse. No alcanza la felicidad y permanecer enfermos. Hay cuatro verbos que causan sufrimientos emocionales: herir, amargar, estropear y ofender. Las heridas o traumas emocionales pueden ser ocasionadas de acuerdo a la manera o forma como recibamos las aptitudes y comportamientos que vengan de Dios Padre, de Jesús, del Espíritu Santo, de la Santísima Virgen María, de los santos, de cualquier persona, de lugares, cosa y de sí mismo. Estos traumas emocionales reciben varios nombres, entre ellos: amargura, eres amargado o amargada; rabia, eres rabiosa o rabioso; celos, eres celoso o celosa; ira, odio, venganza, violencia, agresividad, rencor, complejo de inferioridad, superioridad y persecución. Estos traen diferentes consecuencias, a saber, consecuencias físicas: dolores de cabeza, dolores de toda índole, consecuencias psicológicas: depresión, angustia, impulsos, agresividad, desconfianza, resentimiento permanente y frustraciones. Consecuencias espirituales: lo que la rabia, la amargura causa, frialdad espiritual, pereza o desánimo hacia las cosas de Dios, falta de fe. Consecuencias sociales: aislamiento, no quiero nada con nadie, me encierro, comportamientos agresivos, dificultad para la convivencia, soledad. Por eso el proceso de sanación interior se debe dirigir u orientar en dos relaciones. Primero, perdonando a Dios, a las demás personas, a los lugares y cosas, y a sí mismo. Segundo, pidiendo perdón según sean las circunstancias. Las heridas del corazón son curadas por la vida divina. que Jesús nos dejó el amor y el perdón. El perdón sincero, profundo y verdadero. Repito muchas veces, en un camino divino, infalible y maravilloso. El secreto del éxito de la curación del corazón está exactamente en la restricción, en olvidar el pasado, en la curación, en pasar la página, en marcar un punto y final, en no retroceder al pasado. Yo te pregunto, si tienes una herida en el cuerpo, ¿cuántas curaciones te haces? Quizás 5, 10, 20 curaciones. Te pregunto nuevamente, ¿no es cierto que haces la cantidad que sea necesaria hasta que tu cuerpo se cure? De igual manera debes proceder con las heridas del corazón, repetir las curaciones con la pomada del perdón hasta que tu corazón se sane. Vamos a invocar entonces en este acto penitencial la presencia de Jesús. Adóralo, alábalo en tu interior, agradécele las bendiciones recibidas por el trabajo que tiene, por la familia que tiene, por tu papá, por tu mamá y por estar en este lugar. Conversa con Jesús, dile que estas heridas tienen una curación y es Jesús. Trae tu presencia con la imaginación a las personas que te hayan ofendido. Vamos a pensar en este momento en esas personas que odiamos y que causan daño a tu corazón. Habla espiritualmente con esas personas, perdónalas esa ofensa por ofensa. Prosigue hablando con ellas, elogiándolas por sus aspectos buenos, por sus cualidades y virtudes, por sus buenas acciones. Ora por ellas, pidiendo al Señor Jesús que las bendiga con muchas gracias. Respira profundamente varias veces, yo te perdono. Escoge cualquier de las dos oraciones y pídele al Señor, Señor, perdóname, enséñame a perdonar. De pie, por favor. Y ahora sí vamos a pedir perdón en esta Eucaristía. Padre de bondad, Padre de amor, te bendigo, te alabo y te doy gracias por amor, ese amor que nos tienes. Gracias, Padre, porque a la luz de tu Espíritu comprendemos que Él es la luz, la verdad y el buen pastor que ha venido para que nosotros tengamos vida y la tengamos en abundancia. Hoy, Padre, me quiero presentar delante de ti como tu Hijo. Tú me conoces por mi nombre. Vuelve tus ojos al Padre amoroso sobre mi vida. Tú conoces mi corazón y las heridas de mi vida. Tú conoces todo aquello que hubiera querido hacer y que no he hecho. Aquello que he hecho mal y el mal que me han hecho las otras personas. Tú conoces mis limitaciones, mis errores, mis pecados. Conoces los traumas y los complejos de mi vida. Hoy, Padre, te pido por el amor que me tienes, ese amor del Padre, del Hijo y del Espíritu Santo. Entra en mí, Señor Jesús, como entraste en aquella casa donde estaban tus discípulos llenos de miedo. Tú apareciste en medio de ellos y le dijiste, paz a vosotros. Entra en mi corazón y dame tu paz. Lléname de amor. Nosotros sabemos que el amor echa fuera el temor. Pasa por mi vida y sana mi corazón. Sabemos, Señor Jesús, que tú lo haces siempre cuando te lo pedimos. Yo confieso ante Dios Todopoderoso y ante ustedes, hermanos, que he pecado mucho de pensamiento, palabra, obra y omisión, por mi gran culpa. Por eso ruego a Santa María, siempre Virgen, a los ángeles y a los santos, y a ustedes, hermanos, que intercedan por mí ante Dios nuestro Señor. Dios Todopoderoso, tenga misericordia de nosotros, perdone nuestros pecados y nos lleve a la vida eterna. Señor, ten piedad. Cristo, ten piedad. Señor, ten piedad. Oremos. Sea, Señor, el martirio de San Bonifacio nuestro intercesor, para que mantengamos con firmeza y profesemos con valentía las obras, la fe que nos enseñó la palabra y rubricó con su sangre. Por nuestro Señor Jesucristo, tu Hijo, que vive y reina contigo en la unidad del Espíritu Santo y es Dios por los siglos de los siglos. Escuchemos la palabra de Dios.
2: La palabra de Dios nos invita hoy a perseverar en la fe y a permanecer fieles en las enseñanzas recibidas. En la primera lectura, San Pablo exhorta a Timoteo a mantenerse firme en la verdad de las Sagradas Escrituras, que tienen la fuerza de conducirnos a la salvación. En el Evangelio, Jesús nos revela la profundidad de su identidad como Mesías y Señor, invitándonos a ir más allá de una fe superficial para reconocerlo verdaderamente como el Hijo de Dios. Escuchemos con atención y dejemos que esta palabra ilumine nuestra vida.
4: Lectura de la segunda carta del apóstol San Pablo a Timoteo. Queridos hermanos, me has seguido en la doctrina, la conducta, los propósitos, la fe, la magnanimidad, el amor, la paciencia, las persecuciones y los padecimientos como aquellos que me sobrevinieron en Antioquía, Iconio y Listra. ¿Qué persecuciones soporté? Y de todas ellas me libró el Señor. Por otra parte, todos los que quieran vivir piadosamente en Cristo Jesús serán perseguidos, pero los malvados y embaucadores irán de mal en peor, engañando a los demás y engañándose a ellos mismos. Tú, en cambio, permanece en lo que aprendiste y creíste, consciente de quien lo aprendiste y que desde niño conoce las Sagradas Escrituras. Ellas pueden darle la sabiduría que conduce a la salvación por medio de la fe en Cristo Jesús. Toda escritura es inspirada por Dios y además útil para enseñar, para arguir, para corregir, para educar en la justicia, a fin de que el hombre de Dios sea perfecto y esté preparado para toda obra buena. Palabra de Dios.
2: Mucha paz tienen los que aman tu ley, Señor. Muchos son los enemigos que me persiguen, pero yo me aparto de sus preceptos. Él comprendió de tu palabra en la verdad, y tus justos juicios son eternos. Los nobles me perseguían sin motivo, pero mi corazón respetaba tus palabras. Mucha paz tienen los que aman tu ley y nada los hace tropezar. Aguarda tu salvación, Señor, y cumplo tus mandatos. Guardo tus preceptos y tus mandatos, y tú tienes presentes mis caminos.

0: El Señor esté con ustedes. Lectura del Santo Evangelio según San Marcos. En aquel tiempo, mientras enseñaba en el templo, Jesús preguntó: ¿cómo dicen los escribas que el Mesías es el hijo de David? El mismo David, movido por el Espíritu Santo, dice: dijo el Señor a mi Señor, siéntate a mi derecha y haré de tus enemigos estrado de tus pies. Si el mismo David lo llama Señor, ¿cómo puede ser hijo suyo? Una muchedumbre numerosa le escuchaba a gusto. Palabra del Señor. Queridos hermanos, un saludo especial para todas las personas, amigos, conocidos, para esta comunidad creyente de campamento, que cada mes celebramos el primer viernes con un tinte especial: oración por los enfermos. Oramos por los enfermos porque la iglesia reconoce en esta pastoral de los enfermos nuestro cuidado, y un cuidado principal es la oración, esa oración que elevamos a Dios por cada persona, por cada enfermo, por cada dificultad, por la angustia, y no solamente la enfermedad corporal, sino también que hay una enfermedad espiritual. Hace poco escuchaba en un psicólogo que se puede hablar también de otra clase de enfermedad, y es la enfermedad mental, que quizás está corriendo con mucha velocidad y quizás con mucha urgencia está pidiendo atención, porque hay una enfermedad mental, y quizás es más peligrosa la enfermedad mental que la enfermedad corporal y la enfermedad espiritual, sin perder también su importancia. Hablemos entonces de la enfermedad corporal. Conocemos por experiencia que una enfermedad no es nada fácil, que una enfermedad sin la fe es una enfermedad que será una tormenta constantemente en nuestra vida. Una persona sin fe frente a la enfermedad ya tiene su cajón listo ahí para morir, porque no tiene la esperanza para confiar en Dios, en ese Dios que todo lo puede, en ese Dios que lo tiene todo, en ese Dios que tiene la solución a mi problema. Y que nadie es consciente, hermanos, el día en que nosotros también vamos a entrar en ese camino de enfermedad, porque tarde que temprano la enfermedad llegará al destino, la enfermedad llegará a nuestro cuerpo. Y por eso hoy hablamos de enfermedad del cuerpo. Me duele aquí, me duele allá. Y por eso, frente a eso, hermanos, es importante poner nuestra confianza en el Señor. Y frente a esta enfermedad, culpamos a Dios, acusamos a Dios, nos enojamos con Dios. ¿Por qué me pasa esto? ¿Por qué esta enfermedad? ¿Por qué este dolor? ¿Por qué este cáncer? ¿Por qué esta situación? Y resulta que la culpa no es de Dios. Es algo tan natural, porque el cuerpo, hermanos, es tan frágil que con el tiempo el cuerpo va experimentando con el cansancio y va cobrando factura del mal cuidado que nosotros en la juventud no le dimos al cuerpo un cuidado bueno. Cuando nos bañamos acalorados, cuando nos maltratamos al cuerpo, cuando buscamos cosas, cuando le metemos cosas al cuerpo, y hoy que sí, ¿cuántos jóvenes que pesar con el tiempo van a vivir una enfermedad que hoy no conocemos por culpa de las sustancias que están consumiendo hoy y que los está llevando a la ruina? No conocemos esa enfermedad todavía, el cuerpo, las consecuencias de estas cosas malas que el mundo nos ofrece. Por eso, hermanos, frente a esto es: cuidemos nuestro cuerpo. Pero cuidar nuestro cuerpo significa también creer en Dios, que Él nos puede ayudar y nos puede sanar, nos puede liberar, nos puede ayudar frente a esta enfermedad, porque decía un filósofo que el cuerpo es la cárcel del alma. Pero para nosotros los cristianos, el cuerpo es templo del Espíritu Santo. Y como es templo del Espíritu Santo, mi cuerpo merece respeto. Y lo tenemos que respetar. ¿Y cómo respetar el cuerpo? Cuidando nuestro cuerpo. Queridos hermanos, ahí está lo primero. Hablemos de la enfermedad espiritual. Esa enfermedad también que por culpa del demonio y del mal, de la oscuridad que está entre nosotros, va combatiendo constantemente y que va acabando nuestra vida espiritual, que va creando en nosotros la pereza espiritual. Cuando abandonamos la fe, cuando abandonamos a Dios, cuando no creemos en las cosas que a veces Dios hace en nuestra vida, nos alejamos de Él y van haciendo en nosotros una enfermedad que se llama la enfermedad espiritual. Puede que la mayoría que están aquí en la Eucaristía están buscando de Dios una ayuda para su cuerpo. Pero quizás la enfermedad peor de tu vida es la enfermedad espiritual. Que quizás no le da la importancia a esa enfermedad espiritual cuando por tu cabeza pasa constantemente un pensamiento de pereza y frialdad espiritual, abandonando constantemente a Dios. ¿Cuántas veces abandonamos a Dios? Cambiamos a Dios por un plan B. Cambiamos a Dios por un parche familiar. Cambiamos a Dios por cualquier cosa en la familia, en el pueblo, en la comunidad. Eso es no poner a Dios en el primer puesto. Hermanos, ¿cómo se sana o cómo recuperar la salud espiritual? Hombre, fortaleciendo la fe. La fe la tenemos que fortalecer, hermanos. Porque la fe no puede estar en riesgo, hermanos. Cuando algo está en riesgo, nos pone en peligro. Si este edificio, esta iglesia, de pronto la paz está en riesgo, es un peligro. Así es la vida de nosotros. Si la fe, el amor, la esperanza, que son las tres virtudes teologales, están en riesgo en nuestra vida, tu vida está en fracaso. Hermanos, que Dios nos ayude en esta enfermedad espiritual, que para muchos es constante esta enfermedad, especialmente en los más jóvenes, también en los adultos hoy. A uno le da tristeza ver gente tan indiferente con el Señor, ver gente tan indiferente con la vida espiritual, ver gente tan indiferente con un sacramento, una Eucaristía, porque hermanos, el mundo ha metido en la cabeza de nosotros un pensamiento que dice, ya nada es pecado. ¿Y qué significa eso? Ya nada es pecado, porque el pecado está tan normal entre nosotros que ya no escandaliza. Cuando algo se hace tan normal, pierde sentido, no pierde fuerza, porque el pecado tiene fuerza, lejos o cerca, quizás más cerca tiene fuerza el pecado, pero cuando el pecado se normaliza, ah no, padre, ya eso es normal. Con todo respeto lo voy a decir. Y soy consciente que los tiempos cambian, claro. El tiempo va cambiando. Estamos en otra cultura. Estamos en otro siglo. Estamos en otra idea, en otra era. Pero lo de Dios no puede cambiar. Lo de Dios tiene que permanecer. Y entonces resulta que viene la pobre viejita buscando al padre. Vea, padre, tengo que hablar con usted. Estoy preocupada, padre. Una familia tradicional. ¿Cómo le parece, padre? Es que a mí me enseñaron en la casa que para vivir bajo el techo tenían que estar casados. ¿Y cómo le parece, padre, que tengo 10 hijos y todos están rejuntados en la casa? ¿Yo qué hago, padre? ¿Los echo, padre? Hombre, para uno es difícil la pregunta. Es difícil porque hay amor. Es difícil porque hay cariño, son los hijos. Y una madre no puede echar a sus hijos. ¿Pero qué hacían nuestros abuelos antes? ¿Qué exigían ellos antes? ¿Cuál era el requisito para que una persona fuera a la casa? Primero, ¿qué? El matrimonio. Pero no falta la señora que dice, no, padre, no diga nada, padre, ya estamos en otro tiempo. Ya eso no, padre, que iba en la casa rejuntado, que mi hijo es muy mujeriego, que se consiga una, dos, tres y cuatro. Yo le acepto eso, padre, porque ya es normal. Eso es normalizar el pecado. Y eso frente a Dios, lo de Dios no cambia. ¿Qué hacen los grandes legisladores de la ley allá en el Congreso? ¿Tratan qué? Tratan de cambiar, eliminar la ley de Dios. Pero no han podido, hermanos. Han violentado, sí, las cosas de Dios, las leyes de Dios. Cuando aprueban el aborto, la eutanasia, ¿qué dice Dios frente a eso? No, ¿qué? No matar. ¿Qué hace el hombre? No, hay que matar. Hay que matar, matemos. Eso es violentar la ley de Dios, claro. Y con el tiempo viene algo contra mi vida. Nosotros somos culpables de las cosas que estamos viviendo, porque Dios nos enseñó una palabra, una verdad, y nosotros estamos adoptando una falsedad que no viene de Dios. Ahí también está una enfermedad espiritual. Y quizá de la enfermedad espiritual nace otra, y termino con esto, y es la enfermedad mental. Creer que el otro me está haciendo daño, una persecución. Creemos que ya todo es brujería, que todo es ataque, que todo es maldad, y entonces metemos en la cabeza tantas cosas. Hay una enfermedad mental. Hermanos, cuidemos nuestra cabecita, cuidemos nuestro pensamiento, cuidemos las cosas de Dios. Hermanos, nosotros somos culpables. Otra frase filosófica por ahí: el hombre nace bueno y la sociedad lo corrompe. Este mundo está corrompido. ¿Por qué? ¿Por culpa de qué? Del mismo hombre. Dios todo lo hizo bueno. Y eso lo dice el Señor en la palabra de Dios, especialmente en el Génesis. Después de cada creación, ¿cómo termina el versículo? Y todo lo hizo bueno. ¿Quién daña las cosas? Nosotros, los seres humanos. Por eso, frente a esto, no les acepto que usted diga: es que mi enfermedad es culpa de Dios, es que mi problema es culpa de Dios, es que mi situación es culpa de Dios. No, es culpa del hombre, de nosotros, cuando no cumplimos y no acatamos la ley, la norma que Cristo plasma en su palabra. Hermanos, conclusión de todo entonces: tu enfermedad no es culpa de Dios, tu problema no es culpa de Dios. Tu problema es culpa de una mala acción, de una mala decisión que en la vida usted hizo, y hoy la vida te cobra factura. Pero tenemos un Dios que todo lo puede. Tenemos un Dios bueno, amoroso. Tenemos un Dios que nos ayuda y que no nos abandona. Al contrario, nos acoge con amor. Vamos entonces ahora a la segunda parte de esta Eucaristía. Vamos a preparar el altar, el pan y el vino, que la consagración se convierte en el cuerpo y la sangre de Cristo. Pidamos en ese momento especial que Dios transforme tu vida, cambie tu vida, que Dios ayude a tu vida, que Dios te manifieste en tu vida, en la salud y la prosperidad, hermanos. Aunque para muchos ese momento tan especial no es especial. Hermanos, la Eucaristía toda es importante, toda. El banquete de la palabra, lo que estamos en este momento, pero el banquete de la Eucaristía, donde el sacerdote, al imponer las manos en el pan y el vino, que se convierte en el cuerpo y la sangre de Cristo, es el momento más central, más importante, donde las personas tienen que estar ahí orando. Qué triste uno en una Eucaristía, porque uno ahí lo ve todo, que mientras el sacerdote está consagrando, no falta chateando, la otra entretenida, la otra abriendo la boca, la otra cabeceando. Entonces, ¿a qué vienen a misa? Yo recuerdo un padre, un rector, el monseñor Mario Álvarez. No hay cosa más ofensiva uno bostezar, ¿cierto? Porque bostezar indica tres cosas. Primero, que tiene hambre, ¿cierto? Creo que hambre no tiene, ¿o sí tienen hambre? No. Segundo, que tiene ¿qué? Sueño, ¿cierto? Tampoco, ya durmieron. Y la otra, pereza, peor. ¿Sí? Entonces yo creo que estamos aquí porque creemos en Dios, confiamos en Él, y porque Él es el Rey de Reyes, y por eso nuestra atención puesta en Él. Vamos pues entonces en la consagración a pedir a Dios por todos los enfermos, por todos nuestros campesinos, por todas las personas, por los que sufren. Confiemos en Dios. Todo lo hace la fe. Gloria al Padre, al Hijo, al Espíritu Santo.
1: por los siglos de los siglos. Amén.
0: Dice aquí la petición. Hermanos, elevemos nuestras súplicas a Dios Padre, que nos ha enviado a su Hijo para mostrarnos la grandeza de su amor. Respondamos: escúchanos, Señor.
1: Escúchanos, Señor.
2: Por la Iglesia Universal, para que anuncie con valentía el Evangelio y permanezca siempre fiel a la verdad de Cristo, roguemos al Señor.
1: Escúchanos, Señor.
2: Por el Papa, los obispos, sacerdotes, diáconos y religiosos, para que sean testigos del amor misericordioso de Jesús en medio de su pueblo, roguemos al Señor.
1: Escúchanos, Señor.
2: Por los gobernantes y dirigentes de las naciones, para que promuevan la justicia, la reconciliación y el respeto por la dignidad humana, roguemos al Señor.
1: Escúchanos, Señor.
2: Por quienes sufren enfermedad, soledad, pobreza o cualquier necesidad, para que encuentren en el Señor la fortaleza, consuelo y la esperanza, roguemos al Señor.
1: Escúchanos, Señor.
2: Por quienes participan en esta Eucaristía y por quienes practican la devoción de los primeros viernes, para que crezca cada día en el amor de Cristo y en el servicio a los hermanos, roguemos al Señor.
1: Escúchanos, Señor.
2: Por nuestros familiares difuntos y por las almas del purgatorio, para que el Señor les conceda el descanso eterno y la alegría de su reino, roguemos al Señor.
1: Escúchanos, Señor.
0: Acoge, Padre Santo, esas súplicas que te hemos dirigido por Jesucristo nuestro Señor.
1: Amén. Amén.

0: Oren, hermanos, para que ese sacrificio mío y suyo sea agradable a Dios Padre Todopoderoso.
1: El Señor reciba de tus manos este sacrificio para alabanza y gloria de su nombre, para nuestro bien y el de toda su santa iglesia.

0: Recibe, Señor, estos dones de tu pueblo, ofrecidos en la memoria de San Bonifacio, para que por medio de ellos recibamos confiadamente el auxilio de tu misericordia. Por Jesucristo nuestro Señor.
1: Amén.
0: El Señor esté con ustedes.
1: Y con tu espíritu.
0: Levantemos el corazón.
1: Lo tenemos levantado hacia el Señor.
0: Demos gracias al Señor nuestro Dios.
1: Es justo y necesario.
0: En verdad es justo y necesario. Es nuestro deber y salvación darte gracias, Señor, por Jesucristo, Señor, Rey del Universo, porque has querido que tu Hijo único, autor de la vida, médico de los cuerpos y de las almas, tomase sobre sí nuestras debilidades para socorrernos en los momentos de prueba y santificarnos en la experiencia del dolor. En el signo sacramental de la unción, por la oración de la Iglesia, nos libra del pecado, nos confortas con la gracia del Espíritu Santo y nos haces partícipes de la victoria pascual. Por eso, por este signo de tu benevolencia, unidos a los ángeles y a los santos, cantamos a una voz el himno de tu gloria.

Seres queridos, por sus enfermos, por las personas que sufren, por los que se alejaron de la iglesia. Santo eres en verdad, Señor, fuente de toda santidad. Por eso te pedimos que santifiques estos dones con la efusión de tu Espíritu, de manera que se conviertan para nosotros en el cuerpo y la sangre de Jesucristo nuestro Señor, el cual, cuando iba a ser entregado a su pasión, voluntariamente aceptada, tomó pan. Dándote gracias, lo partió y lo dio a sus discípulos diciendo: tomen y coman todos de él, porque esto es mi cuerpo que será entregado por ustedes. Señor mío y Dios mío, te alabamos, bendecimos tu nombre, te damos gracias, Señor. Del mismo modo, acabada la cena, tomó el cáliz y, dándote gracias de nuevo, lo pasó a sus discípulos diciendo: tomen y beban todos de él, porque este es el cáliz de mi sangre, sangre de la alianza nueva y eterna, que será derramada por ustedes y por muchos para el perdón de los pecados. Hagan esto en conmemoración mía. Eleva tu corazón a Jesús en este momento. Cuéntale a Jesús tus necesidades. ¿Qué problema hay en tu vida? Aunque Él conoce tu dolor y tu enfermedad, tu alegría y tu tristeza. Pero cuéntale a Jesús en esta Santa Misa. ¿Cuál es tu deseo en tu corazón? ¿Qué quieres de Jesús? Dile: Jesús, amigo, lléname de ti, dame la esperanza, aumenta mi fe, sana, Señor, mi dolor, mi enfermedad, mi angustia, mi tristeza. Lléname, Señor, de firmeza, de fortaleza para seguir avanzando. Enséñame, Jesús, a confiar más en ti. Enséñanos, Jesús, a avanzar hacia el encuentro contigo. Muéstranos, Señor, el camino, porque Jesús es el camino, la verdad y la vida. Que Dios nos dé ese espacio en su corazón para amar cada día más nuestra vida, nuestra familia. Oremos por los sacerdotes, oremos por nuestra iglesia, oremos por las personas que se encomiendan nuestras oraciones, oremos por las necesidades de las personas. Bendito sea, Señor. Este es el sacramento de nuestra fe.

Así pues, Padre, al celebrar ahora el memorial de la muerte y resurrección de tu Hijo, te ofrecemos el pan de vida y el cáliz de salvación, y te damos gracias porque nos haces dignos de servirte en tu presencia. Te pedimos humildemente que el Espíritu Santo congregue en la unidad a cuantos participamos del cuerpo y la sangre de Cristo. Acuérdate, Señor, de tu Iglesia extendida por toda la tierra, y con el Papa León, con nuestro obispo Luis Albeiro y todos los pastores que cuidan de tu pueblo, llévala a su perfección por la caridad. Acuérdate también de nuestros hermanos que durmieron en la esperanza de la resurrección, familiares difuntos de familia Gudelo Gil, Gilberto Uribe Gil, y de todos los que han muerto en tu misericordia, admítelos a contemplar la luz de tu rostro. Ten misericordia de todos nosotros. Oramos por Anthony, por su mamá, por su familia. Oramos también por las intenciones de Francisco Valderrama, también por todos nuestros campesinos, por ustedes,

0: participan de esta Eucaristía. Y así con María, la Virgen Madre de Dios, su esposo San José, los apóstoles y cuantos vivieron en tu amistad a través de los tiempos, merezcamos por tu Hijo Jesucristo compartir la vida eterna y cantar tus alabanzas. Por Cristo, con Él y en Él, a ti Dios Padre omnipotente, en la unidad del Espíritu Santo, todo honor y toda gloria por los siglos de los siglos.
1: Amén.
0: El amor de Dios ha sido derramado en nuestros corazones con el Espíritu Santo que se nos ha dado. Oremos con fe y esperanza. Padre nuestro que estás en el cielo, santificado sea tu nombre. Venga a nosotros tu reino. Hágase tu voluntad en la tierra como en el cielo. Danos hoy nuestro pan de cada día. Perdona nuestras ofensas, como también nosotros perdonamos a los que nos ofenden. No nos dejes caer la tentación,
1: y líbranos de todo mal.
0: Líbranos de todos los males, Señor, y concédenos la paz de nuestros días, para que, ayudados por tu misericordia, vivamos siempre libres de pecado y protegidos de toda perturbación, mientras esperamos la gloriosa venida de nuestro Salvador Jesucristo.
1: Tuyo es el reino, tuyo el poder y la gloria por siempre, Señor.
0: Señor Jesucristo, que dijiste a tus apóstoles: la paz les dejo, mi paz les doy. No tengas en cuenta nuestros pecados, sino la fe de tu iglesia, y conforme a tu palabra, concédele la paz y la unidad, tú que vives y reinas por los siglos de los siglos.
1: Amén.
0: La paz del Señor esté siempre con ustedes.
1: Y con tu
0: Como hijos de Dios, intercambien ahora un signo de comunión fraterna.

0: ます。
1: Hermanos, este es Jesús, es el Cordero de Dios que quita el pecado del mundo. Dichosos los invitados a la cena del Señor.
2: Señor, no soy digno de que entres en mi casa, pero una palabra tuya bastará para sanarme.

0: Preces al Sagrado Corazón de Jesús. Mirando al corazón de Jesús en este primer viernes, digámosle confiadamente: Sagrado Corazón de Jesús, postrado a vuestros pies humildemente, vengo a pediros, dulce Jesús mío, poderos repetir constantemente: Sagrado Corazón de Jesús, en vos confío. Si la confianza es prueba de ternura, esta prueba de amor daros ansío, aun cuando esté sumido en la amargura, Sagrado Corazón de Jesús, en vos confío. En las horas más tristes de mi vida, cuando todos me dejen, oh Dios mío, y el alma esté por penas combatida, Sagrado Corazón de Jesús, en vos confío. Si en el bautismo que hermoseara mi alma, yo prometí ser vuestro y vos ser mío, te amaré siempre en tempestad o en calma, Sagrado Corazón de Jesús, en vos confío. Aunque sienta venir la desconfianza que me obligue a mirarnos con desvío, no será confundida mi esperanza, Sagrado Corazón de Jesús, en vos confío. Yo siento una confianza de tal suerte que sin ningún temor, oh dueño mío, espero repetir hasta la muerte,
1: Sagrado Corazón de Jesús, en vos confío.
0: Sagrado Corazón de Jesús,
2: en vos confío.
0: Sagrado Corazón de Jesús,
1: en vos confío.
0: Sagrado Corazón de Jesús,
1: en vos confío. Comunión espiritual para los que no pueden comulgar. Oh mi buen Jesús, yo quisiera recibirte sacramentalmente, pero ahora que no puedo, venid a lo menos espiritualmente a mi alma. Si ya hubieses venido, te alabo y te adoro. Oremos con el credo, oramos por la acción de gracias al Sagrado Corazón de Jesús, por los favores recibidos, intención de Olga Lucía Gil. Creo en Dios Padre Todopoderoso, Creador del cielo y de la tierra. Creo en Jesucristo, su único Hijo, nuestro Señor, que fue concebido por obra y gracia del Espíritu Santo, nació de Santa María Virgen, padeció bajo el poder de Poncio Pilato, fue crucificado, muerto y sepultado, descendió a los infiernos, al tercer día
2: resucitó entre los muertos,
1: subió a los cielos y está sentado a la derecha de Dios Padre Todopoderoso. Desde allí ha de venir a juzgar a los vivos y a los muertos. Creo en el Espíritu Santo, la Santa Iglesia Católica, la comunión de los santos, el perdón de los pecados, la resurrección de la carne
2: y la vida eterna. Amén.
1: San Miguel Arcángel, defiéndonos en la lucha. Sé nuestro amparo contra perversidad y acechanza del demonio. Que Dios manifieste sobre él su poder en nuestra humilde súplica. Y tú, oh príncipe de la milicia celestial, con el poder que Dios te ha conferido, arroja al infierno a Satanás y a los demás espíritus malignos que vagan por el mundo para la perdición de las almas. Amén. San Miguel Arcángel, San Miguel Arcángel, ángel de mi guarda, mi dulce compañía, no me desampare de noche ni de día, hasta que me pongas en paz y alegría. Oremos. Guíanos, Señor, con tu Espíritu a los que alimentas con el cuerpo y la sangre de tu Hijo, para que alabándote no solo de palabras y con los labios, sino con las obras y el corazón, merezcamos entrar en el reino de los cielos. Por Jesucristo nuestro Señor.
2: Amén.
1: Bueno, van a pasar aquí entonces las personas que vienen de otra parte, que son enfermos. Hoy les pido una excusa, no estoy en capacidad de atenderlo porque estoy con malestar y voy al médico enseguida. Entonces esta oración general es suficiente, con esto lo vamos a hacer. ¿De acuerdo? Tenga fe, confíe en Dios, que Dios todo lo puede, que Él es el que sana, el que nos libera, el que nos ayuda. ¿De acuerdo? Estamos en el mes de junio. Vamos a empezar a partir del próximo mes los 7 primeros viernes por la sanación de los enfermos. ¿De acuerdo? Una vez lo hicimos por la liberación y otra lo hicimos por la sanación. Entonces lo vamos a hacer ahora a partir del próximo viernes, el próximo mes, por los enfermos. ¿Listo? Entonces, para que empecemos ya desde julio hasta enero, si Dios quiere, completamos los 7 primeros viernes por los enfermos. Thank you. Cierra tus ojos en este momento. Pidamos la protección de San Rafael Arcángel. Piensa en los ángeles de Dios. Ese ángel que Dios ha puesto en tu corazón y en tu vida para tu defensa. Primero Jesús, que es el Hijo de Dios, el que nos ayuda y el intercesor. Pero también hay un ángel que cuida de tu vida. Siente en tu corazón ese ángel que te da paz y tranquilidad. Hoy lo vas a conquistar nuevamente y le vas a decir: ven Espíritu de Dios a mi corazón, ven Espíritu de Dios a mi alma, ven a mi trabajo, a mi lugar de trabajo, a mi familia. Acompáñame día y noche. Acompáñame, Señor, las 24 horas del día, todos los meses y los años que tú tienes para mi vida, Señor, en esta tierra. No me desampares. Que cada enfermo en este momento sienta la bendición de Dios. Sane tus heridas, tu dolor, tu problema, tu enfermedad. Que en este momento sea Jesús que con su mano poderosa sane las heridas de tu corazón. Pero también toque la parte enferma de tu cuerpo, tu cabeza, tus rodillas, tus huesos, tus órganos, tu cintura, tus pies, tus ojos, tus oídos. Que Dios toque en este momento la parte afectada por la enfermedad. Pero también que en este momento Jesús toque la parte de tu corazón afectada por el enemigo. Libera, Señor, este corazón. Libera, Señor, estas personas. Libera, Señor, esas ataduras que nos dejan avanzar. Aleja de nosotros la tristeza, el rencor, el resentimiento. Sana, Señor, estas heridas y danos tu paz. Señor Jesús, bendito seas. Que este mensaje de Dios te conjuramos, hiere nuestro corazón con tu amor ardiente por Dios. No dejes que esta herida se cierre jamás, para que permanezcamos sobre el camino del amor de la vida diaria y venzamos todos los obstáculos de la fuerza de este amor. Ayúdanos, hermanos grandes y santos, servidores como nosotros delante de Dios. Protégenos contra nosotros mismos, contra nuestra cobardía y tibieza, contra nuestro egoísmo y avaricia, contra nuestra envidia y desconfianza, contra nuestra insuficiencia y comodidades, contra nuestro deseo de superioridad. Señor Jesús, de los lazos del pecado y de toda atadura del mundo, desatad la venda que nosotros mismos hemos anunciado sobre nuestros ojos, para dispersarnos de ver la miseria que nos rodea y poder mirar nuestro propio yo sin incomodarnos y con inseguridades. Clavad en nuestro corazón el aguijón de la sana inquietud de Dios, para que no cesemos jamás de buscarlo con pasión, con contrición de corazón. Buscad en nosotros la sangre de nuestro Señor Jesucristo, que se derramó por nosotros. Buscad en nosotros las lágrimas de nuestra reina, vestida por nuestra causa. Buscad en nosotros la imagen de Dios, destrozada, desteñida, deteriorada por la imagen del cual Dios quiso crearla por amor. Ayúdanos a reconocer a Dios, adorarlo, amarlo y servirle. Ayúdanos en la lucha contra los poderes de las tinieblas que nos rodean y nos oprimen. Solamente, Señor, te pedimos que nos defiendas y nos ayudes. Ayúdanos para que ninguno de nosotros se pierda y para que un día gozosos podamos reunirnos en la fidelidad que tú nos propones. San Miguel Arcángel, lucha a nuestro lado con tus ángeles, ayúdanos y ruega por nosotros. San Gabriel Arcángel, lucha a nuestro lado con los ángeles y ayúdanos y ruega por nosotros. San Rafael Arcángel, lucha a nuestro lado con tus ángeles y ayuda y ruega por nosotros. El Arcángel San Miguel prometió a quienes rece la coronilla enviar un ángel escogido de cada coro angélico para acompañar a sus devotos a la hora de la comunión. A los que reciben esta nueva salutación todos los días, que se asegure que disfrutarán de su asistencia continua durante esta vida y también después de la muerte. Serán acompañados de todos los ángeles y con todos sus santos. Bendito sea, Señor, bendito y ruega por nosotros hoy y siempre. Que la sangre de Cristo nos proteja siempre y nos bañe por los siglos de los siglos. Oh Dios, quien el orden maravilloso constituyes los servicios de los hombres y de los ángeles, misericordiosamente condúcenos en nuestra vida, que sea defendida aquí en la tierra por quienes están cerca de ti, asistiéndole eternamente en el cielo. Por Jesucristo nuestro Señor. Dios mío, ven en mi auxilio. Señor, date prisa en socorrerme. Señor, ten piedad. Cristo, ten piedad. Señor, ten piedad. Cristo, óyenos. Cristo, escúchanos. Dios Padre Celestial, Dios y Redentor del mundo, Dios Espíritu Santo, Santísima Trinidad, un solo Dios, Santa María, Santa Madre de Dios, Santa Virgen de las Vírgenes, San Miguel, San Gabriel, San Rafael, Santos Ángeles Custodios, todos los ángeles de Dios, todos los santos coros espíritus bienaventurados, Santos Abraham, Isaac y Jacob, San Moisés, San José, San Isaías, San Jeremías, San Ezequiel, San Daniel, San Juan Bautista, todos los santos patriarcas y profetas, San Pedro, San Pablo, San Andrés, Santo Tomás, San Santiago, San Felipe, San Bartolomé, San Mateo, San Simón, San Judas Tadeo, San Matías, San Bernabé, San Lucas, San Marcos, todos los santos apóstoles y evangelistas, todos los santos discípulos del Señor, San Esteban, San Ignacio de Antioquía, San Justino, San Irineo, San Cristóbal, San Lorenzo, San Vicente, San Darío, San Crisógono, San Expedito, San Bonifacio, San Guillermo, San Joselito de México, Santo Fabián y Sebastián, Santo Cosme y Damián, San Genaro, San Justo y Pastor, todos los mártires, San Silvestre, San Gregorio Magno, San Ambrosio, San Agustín, San Jerónimo, San Basilio, San Nicolás, San Atanasio, San Basilio, San Cirilo de Jerusalén, San Cirilo de Alejandría, San León Magno, San Isidoro de Sevilla, San Óscar Bremen, San Juan de la Cruz, San Lorenzo de Brindis, San Roberto del Armino, San Francisco de Sales, San Alfonso María de Ligorio, San Óscar Romero, San Pablo VI, San Juan 23, San Juan Pablo II, todos los santos y obispos confesores, todos los santos doctores, rogad por nosotros. San Antonio Abad, San Benito, San Bernardo, Santo Domingo de Guzmán, San Francisco de Asís, San Antonio de Padua, San Patricio, San Ignacio de Loyola, San Beltrán, San Toribio Moruy, San Martín de Porres, San Pablo de la Cruz, San Juan María Vianey, San Juan Bosco, San Pío, San Padre Marianito, todos los santos, sacerdotes y levitas, rogad por nosotros. Vamos a orar a la Virgen María para terminar con la bendición, creyendo que ya todo está en la mano de Dios. No tengan miedo, lo dice el Señor. Confíe siempre en Él. Pon la mano en este momento, la parte afectada, tu corazón, tu cabeza, tus ojos, tus órganos, para que Jesús sane tu dolor en este momento y regreses a tu casa sano y salvo. Levanten también el agua para bendecir en este momento. Levanten también el aceite, la sal, los artículos religiosos. Esta es la medicina que van a tomar en sus casas. Van a regar en la casa, van a tomar, van a aprovechar estos sacramentales, que en verdad es un beneficio tomar agua bendita, que es la medicina de Dios. Bendice, Padre Celestial, esta agua. Bendice, Padre Santo, estos elementos. Bendice estos artículos con tu Espíritu Santo. Desciende, Padre Celestial, la fuerza del Espíritu Santo para acompañar a tus hijos y que esta, Señor, estos elementos, esos sacramentales, se conviertan en medicina para el cuerpo y para el alma. Aleja de nosotros todo mal. En nombre del Padre, y del Hijo, y del Espíritu Santo. Dios te salve, Reina y Madre, Madre de Misericordia, vida, dulzura y esperanza nuestra. Dios te salve, a ti clamamos desterrados hijos de Eva, a ti suspiramos gimiendo y llorando en este valle de lágrimas.

Y la bendición de Dios Todopoderoso, Padre, Hijo y Espíritu Santo, descienda sobre ustedes y los acompañe siempre. Los que reciben la bendición pueden salir para que los que están atrás suban a recibir la bendición.

En la Eucaristía, Cristo nos recibe a cada uno de nosotros. Ella es verdadero alimento para la vida humana y cristiana, que nos lleva a organizar nuestra vida para que vivamos santamente. Continuemos ofreciendo nuestra vida como hostias vivas, en pertenencia y permanencia en el amor de Cristo. La parroquia Nuestra Señora del Rosario y la emisora Campamento Estéreo ha transmitido la Santa Misa. Compartamos en familia y permitamos que la palabra de Dios produzca fruto en nuestro corazón, familias y comunidad. Dios les bendiga y les cristifique para cristificar. Monseñor Builes. Sigue en la cálida compañía de nuestra buena programación.

0: Señora, marcamos el tiempo, las 12:14 en el mediodía. Estamos con la buena música, con los buenos éxitos de la radio de Impacto Regional, Campamento Estéreo 97.5. Al mediodía compartiendo con ustedes. Recuerden que hoy es viernes, en este momentico sería pues el programa Sintonía Norte. Ya empezó, ahorita lo retransmitimos a las 2 de la tarde. Las 12 del mediodía, 15 minutos, avanzamos con más de la programación de Campamento Estéreo 97.5. Les presento una canción nuevecita en estreno, Perdido en las Cantinas, el Juli Grajales. Juli Grajales, Perdido en las Cantinas, musiquita popular chévere, sabrosa, nuevecita en estreno, canción que ingresa a la programación de la 975 FM, la ponemos a consideración de todos ustedes, los oyentes de Campamento Estéreo, para que la sigan programando en el 321-746-5030. Perdido en las Cantinas, Juli Grajales, nuevo nuevecito en la radio de Impacto.
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0: Señores, fin de semana, el cuerpo lo sabe. Musiquita sabrosa para compartir con ustedes el almuerzo en este viernes de la 975 FM Campamento Estéreo. Quédate con él, Fernando Gil y los Diablos Locos. 12:21 en la 975 FM. Feliz almuerzo, gracias por continuar con nosotros disfrutando la programación de Campamento Estéreo 97.5. Otra canción nuevecita que les presento a esta hora de la tarde. Todo se perdió, una canción de Reinel y Sassi, Marco Tulio Patiño. A esta hora en la frecuencia 97.5, a consideración de todos ustedes los oyentes, para que la sigan programando. Todo se perdió, Reinel y Sassi, Marco Tulio Patiño. Musiquita popular sabrosa a esta hora del mediodía en la 975 FM, para acompañar el almuerzo y para seguir disfrutando de todos los éxitos de la radio de impacto regional.
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Unido de amor, Leo Rodríguez y su orquesta. Leo Rodríguez y su orquesta. Ah, se le me lengua la traba a esta hora. 12:43, debe ser hambre ya, ¿no? Pero bueno, aquí estamos con la buena música y los buenos éxitos. Seguimos acompañándoles a ustedes en la 975 FM Campamento Estéreo, la radio de impacto. El Bayón de Madrid. Feliz almuerzo. ¿Ya están almorzando? No, ya almorzaron. Cuenten a ver. O apenas están preparando. En el 321-746-5030. Estamos para complacerlos. Vale.

Enviados en la esperanza. Durante este año pastoral hemos venido caminando bajo un hermoso propósito, al encuentro con Jesús. Hemos descubierto que la vida cristiana es un camino permanente de encuentro con el Señor, que nos llama, nos acompaña y transforma nuestra existencia. Y en este tiempo seguimos avanzando hacia una meta maravillosa, pasar del encuentro con Jesús al deseo de formar el nuevo nosotros. Porque la fe no es solamente una experiencia individual. Jesús nos reúne, nos convierte en familia, nos ayuda y se hace cercano con nosotros para avanzar en este encuentro con Jesús. Jesús nos reúne, nos enseña a caminar juntos, a ayudarnos unos a otros y a construir comunidad. El mes de junio nos ofrece una oportunidad muy especial para profundizar en este camino, porque la Iglesia dedica este tiempo al Sagrado Corazón de Jesús. Cuando hablamos del corazón de Jesús, hablamos del amor inmenso de Dios por cada uno de nosotros. Un corazón que acoge, que perdona, que comprende nuestras luchas y nunca se cansa de esperarnos. ¿Cuántas veces experimentamos dificultades, preocupaciones o incertidumbres? Sin embargo, el corazón de Jesús permanece abierto para recibirnos. Allí encontramos consuelo para nuestras tristezas, fuerza para nuestras debilidades y esperanza para seguir adelante. El Sagrado Corazón de Jesús nos recuerda que Dios no es indiferente a nuestra vida. Él conoce nuestras alegrías y nuestros sufrimientos, conoce el esfuerzo de los campesinos, el trabajo de las familias, las preocupaciones de los padres y madres, los sueños de los jóvenes y las necesidades de nuestros niños y ancianos. Por eso, durante este mes, los invito a acercarnos más al Señor, a dedicar unos minutos a la oración, a participar de la Eucaristía, a leer el Evangelio, a confiar nuestras vidas al corazón amoroso de Jesús. También, en junio, celebramos el Día del Padre. Es una ocasión para agradecer a tantos hombres que con sacrificio y amor acompañan la vida de nuestras familias. Pedimos al Señor que bendiga a todos los padres, especialmente a quienes trabajan incansablemente para sacar adelante sus hogares y a aquellos que ya han partido a la casa del Padre Celestial. Que el ejemplo de San José los inspire a vivir con responsabilidad, humildad, fe y entrega generosa. Queridos hermanos, sigamos caminando juntos, sigamos avanzando el encuentro con Jesús para formar el nuevo nosotros, una comunidad unida por la fe, la esperanza y el amor. Que el Sagrado Corazón de Jesús bendiga sus hogares, proteja sus familias y fortalezca sus caminos. Que Dios los bendiga en el nombre del Padre, el Hijo y el Espíritu Santo. Amén. Presbítero José Luis Sánchez Castillo.

Hola, la canción que hacen los hermanos. Soy Rosario, 1:04, 1:04. Avanzamos con más de la programación en esta otra hora de buena música que iniciamos a través de la frecuencia 97.5.

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1: Tenemos la 1:23, una más 23 en Campamento Estéreo 97.5. Debería o debiera olvidar la canción que hace el grupo Niche. 24 a las 2, Sintonía Norte.

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Melodía para Dios, Farid Ortiz. Tenemos ya la 1:51 PM. Vamos avanzando con toda la programación de nuestra radio comunitaria Campamento Estéreo 97.5, la radio de impacto regional. Buenos clásicos a esta hora a través de la frecuencia 97.5 de Campamento Estéreo, la radio de impacto regional.

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1: Qué bueno saludar a toda la audiencia que se conecta a esta hora en una emisión más de Sintonía Norte. Mi nombre es Andrés Felipe Zuluaga y como siempre es un gusto poder acompañarlos durante el desarrollo de este programa informativo. Noticias desde todo el norte de Antioquia, gracias a la conexión de 13 medios de comunicación, 12 emisoras, un canal de televisión que nos permite llegar a sus hogares a través de los diferentes diales. Muchísimas gracias a todo este equipo de trabajo que nos ha permitido una vez más tener todo un material informativo para que usted pueda informarse de lo que sucede en nuestra región. Mi nombre es Andrés Felipe Zuluaga, los voy a estar acompañando durante el desarrollo de este informativo. Hay que decir también que aquellos que no nos escuchan a través de las emisoras, pero que están conectados por nuestra señal en vivo de www.redenorte.org, también un saludo muy especial. Gracias por cumplir esta cita con nosotros. Esta es la emisión 184 de Sintonía Norte, un día bastante frío, ha estado lloviendo en la mayoría de los municipios del norte de Antioquia. Muchos de los municipios hoy nos registran que están después de varios días de calor, pues durante estos últimos dos días se han registrado fuertes lluvias en varias de las localidades del norte de Antioquia. Una semana también movida de mucha información, una semana en la que conmemoramos el Día del Campesino, así que un saludo muy especial a todos esos campesinos que se conectan con nosotros, que día a día también se conectan con cada una de las emisoras que hacen parte de esta Asociación de Medios de Comunicación del Norte de Antioquia. Y nos vamos entonces con un recorrido por los diferentes corresponsales que están en este momento enlazados con nosotros. Saludo en este momento a Beto Agudelo desde el municipio de Briceño. Beto, muy buena tarde, bienvenido una vez más a los micrófonos de Sintonía Norte.
2: Andrés, buenas tardes y buenas tardes a todos los oyentes y las personas que nos ven a través de Facebook Live. Saludos desde el rinconcito amable de Antioquia.
1: Saludo también a Nancy Gómez Graciano desde el municipio de Gómez Plata. Nancy, ¿cómo se encuentra Gómez Plata en este momento? ¿También frío como acá?
3: Andrés, compañeros, muy buenas. ¿Cómo van todos? Bien, gracias a Dios. Por acá en Gómez Plata no tenemos lluvia, pero el clima está más bien comportándose bien. Anoche cayó agüita, pero en ese momento disfrutamos pues de un clima normalito, sin lluvia, pero tampoco calor.
1: En el municipio de Ituango se reportaron, creo que lluvias en las horas de la noche. Vamos a confirmar esta información con Elsie Posada desde esta localidad del norte de Antioquia. Elsie, bienvenida. Desde la voz de Ituango.
4: Televidentes que a esta hora del día están conectados con Sintonía Norte. Sí, efectivamente se presentaron lluvias tanto el día de antier como anoche. Bastantes lluvias, pero hoy un clima bastante fresco.
1: Y terminamos este recorrido por algunos de los corresponsales que se encuentran con nosotros en esta tarde. Johan Arroyave desde el municipio de San Pedro de los Milagros. Johan, ¿cómo se encuentra San Pedro en este momento?
5: Andrés, compañeros, bueno, muy buenas tardes. Bueno, en San Pedro está haciendo un clima bastante frío hoy, también está nublado, pero pues por supuesto con toda la actitud para informar a las personas que nos están acompañando en esta sintonía.
1: Así es, algo de frío en los diferentes municipios. Como les comentábamos, se han presentado varias lluvias en varias de las localidades del norte de Antioquia, pero con el calor humano para estar con ustedes en el desarrollo de este informativo de Sintonía Norte. Nos vamos entonces con los titulares para esta emisión, Sintonía Norte, la fuerza de las historias cercanas.
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1: Habitantes de San Pedro se quejan por invasión de espacios públicos. Secretaría de Gobierno explica controles que realizan. Habitantes de Entre Ríos piden al que podría ser el próximo presidente soluciones en vías, empleo y seguridad. Nueva escuela en la vereda Quebrada del Medio busca responder a necesidades de estudiantes de zonas apartadas de Ituango. Todo listo para el primer festival de la trova y la cuentería en Carolina del Príncipe. Comenzaron las fiestas del paisaje en Entre Ríos. Conozca la programación completa. Prográmese, este domingo habrá cierres entre la vía que comunica a San Cristóbal, San Félix, San Pedro de los Milagros y Belmira por paso de carrera ciclística. Hoy continúan los cierres controlados en la vía a Hidroituango entre San Andrés de Cuerquia, Toledo, Briceño e Ituango. Luas Río Azul, el proyecto de vivienda que genera más de 620 puestos de trabajo en Entre Ríos. Quedarse en el campo a pesar de las dificultades, la apuesta de Fernando Lopera y su familia en Briceño.
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1: Ya son las 12:08 de la tarde, comenzamos el desarrollo informativo de Sintonía Norte y nos vamos hacia el municipio de San Pedro de los Milagros, porque habitantes de esta localidad han estado presentando quejas por invasión de espacios públicos. La Secretaría de Gobierno ha explicado cuáles son los controles que se vienen realizando con relación a este tema. Nos conectamos de nuevo con Johan Arroyave desde La Voz de San Pedro. Johan, bienvenido.
5: Andrés, muchas gracias y bueno, buenas tardes nuevamente para todos los corresponsales que nos acompañan desde diferentes municipios y también para la comunidad que nos está escuchando hoy. Y mire, como usted lo menciona, para varias personas en el municipio de San Pedro se ha vuelto muy complejo caminar por los andenes del municipio. Esto porque muchos comerciantes están sacando su mobiliario para los andenes, lo que pues no facilita mucho el tema de la correcta movilidad por los andenes. Pues estuvimos conversando entonces con la Secretaría General y de Gobierno del municipio. Ella nos manifestó que ya han venido adelantando varias estrategias para mitigar esta situación y también pues ella manifestó que hace una invitación para que los comerciantes y las personas que caminen por los andenes pues puedan trabajar conjuntamente, recordando pues que la movilidad es de todos. Escuchemos la nota. Caminar por las calles de San Pedro de los Milagros se ha convertido en una situación que preocupa a varios habitantes. En zonas comerciales del municipio se volvió muy común encontrar mesas, sillas y hasta materas, objetos que ocupan gran parte de los andenes, reduciendo así el espacio para que las personas caminen libremente. La situación cobra mayor importancia si se tiene en cuenta que San Pedro de los Milagros se ha convertido en uno de los destinos de turismo religioso más importantes de Antioquia. Cada año recibe a miles de personas, lo que ha impulsado el comercio local y también la llegada de nuevos comerciantes, quienes ven en San Pedro una gran oportunidad de crecimiento económico. Sin embargo, varios habitantes manifiestan que este desarrollo debe ir acompañado de medidas que permitan una movilidad más segura para todos. María José Gómez es habitante de San Pedro de los Milagros desde hace 6 años y nos cuenta sobre lo complejo que ha resultado desplazarse cómodamente por los andenes.
12: Afecta y mucho, y no es solamente por lo que estás describiendo, sino también por el espacio público que están habitando los vendedores ambulantes. La verdad, son completamente pues sentados en todas las aceras, por ejemplo en nuestra calle principal, que es la calle Real, completamente llena la acera, y como no se avisora que haya de pronto una política real, entonces vemos que todo el mundo vende sus cosas en el lugar que sea, saca sus mesas y sus sillas en el lugar que sea, y la movilidad obviamente se afecta para nosotros y se hace efectivamente reducida para todos. No sabemos por dónde caminar. Las personas que tienen, por ejemplo, un tema de discapacidad latente deben de utilizar otras calles, de hecho, otras cuadras para poderse movilizar hasta sus lugares.
5: Además de las dificultades para caminar, algunos sanpedreños manifiestan que la situación se vuelve más compleja durante los fines de semana cuando aumenta la llegada de visitantes al municipio. Yamile Rivera, habitante de San Pedro, mencionó que esta situación es más evidente sobre todo en las principales zonas comerciales como el Parque Principal y la Calle Real.
13: Pienso que hay muchas partes donde los mismos negocios ocupan espacios de los cuales ellos no pueden tomar. Cogen también los andenes por donde deben de pasar el peatón. Entonces uno ve bancas por ahí en los andenes, mesas que sacan también en los andenes. Entonces la gente no tiene por dónde pasar. Efectivamente eso puede producir hasta un accidente. Entonces este tema de espacio público debe ser más bien respetado porque los peatones son los que se ven afectados. Más que todo es por la geografía que tiene San Pedro, que las calles son muy estrechas. De hecho yo tengo moto y muchas veces la gente, uno tiene que esperar que la gente camine por las calles para uno poder andar.
5: Ante esta situación, la secretaria general y de gobierno de San Pedro de los Milagros, Diana Marcela Palacio, señaló que ya se han venido adelantando acciones por parte de la administración para sensibilizar y educar a los comerciantes sobre el uso adecuado del espacio público, especialmente en sectores donde los andenes son más reducidos y el tránsito para las personas suele ser más complejo.
14: Venimos implementando acciones donde se le está sensibilizando para que obviamente esta silletería no sea sacada a los andenes, sobre todo en aquellos sitios donde los andenes son tan reducidos. Posteriormente también se ha hecho con el comercio que hay aquí alrededor del marco, donde se suscitó en días pasados un evento donde pues obviamente algunos negocios sacaron unas sillas y unas mesas de más. Se les hizo el llamado, se les pidió que retiraran esas mesas de más. En una concertación posterior pues se llegó a un acuerdo debido a que esos andenes ya sí son mucho más amplios y entonces no perjudican al peatón. En este sentido, entonces se permitió que tuvieran ahí la sillita tradicional donde llegan pues por la mañana las personas, se toman su tintico, pero esa autorización es algo muy transitorio. En cualquier momento podemos hacer la solicitud de que esa silletería nuevamente sea guardada, teniendo en cuenta que si vemos que está haciendo obstrucción del paso de los peatones, porque es que primero prima el peatón sobre el interés de los comerciantes, entonces ahí sí tocaría pedir pues que ingresen nuevamente sus mesas y sus sillas.
5: Desde la administración se hizo un llamado tanto a los comerciantes como a los ciudadanos para contribuir juntos al cuidado y el buen uso de los espacios públicos, entendiendo que son lugares para el disfrute de todos y que deben ser usados correctamente para lograr una sana convivencia. En sintonía con el norte antioqueño, Johan Arroyave, de La Voz de San Pedro, de San Pedro de los Milagros.
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1: Ya son las 12 y 14 minutos de la tarde. Continuamos con más información. Y nos vamos ahora con una nota desde el municipio de Entre Ríos, porque el equipo de Sintonía Norte, de cara a esta segunda vuelta presidencial, decidió hacer el recorrido por algunos de los municipios con el propósito de preguntarle a las comunidades, a los diferentes, a aquellos que habitan las zonas urbanas y rurales, qué le podrían preguntar al que podría ser el próximo presidente de la República. Si usted tuviera enfrente al que fuera elegido, independientemente del candidato que hoy tiene esta posibilidad, si lo tuviera al frente, ¿qué le pediría para su municipio y su región? Estuvimos en Entre Ríos y esto fue lo que nos comentaron algunos de los habitantes de esta localidad del norte cercano.
16: Bueno, me encuentro con Javier Restrepo desde el municipio de Entre Ríos. Javier, ¿usted qué le podría decir al próximo candidato que puede ser el presidente de Colombia? ¿Qué necesitaría Entre Ríos que este candidato deba tener en cuenta?
17: No, que fuera una persona buena y que lo quisiera, lo hiciera por los pueblos y por los pobres, y que fuera una persona buena, no solamente por Entre Ríos, sino por todos los departamentos, que fuera una persona humilde, que no fuera con violencia, porque los candidatos que están tan en este momento están con mucha violencia y que de violencia no sacan nada.
18: Buenos días, mi nombre es Diego de Jesús Monsalve González. Si yo tuviera al frente al presidente de la República, le pediría que necesitamos seguridad. Con la seguridad yo pienso que podemos avanzar mucho como en los municipios, y le pediría que le ponga la mano a la salud. La salud del país está muy débil y todos necesitamos de la salud.
19: Hola, mi nombre es Santiago y considero que para esta región tan hermosa necesitamos más seguridad, más compromiso de las altas entidades, porque realmente no es seguro salir a las calles tardes de la noche. Entonces sí considero que merecemos un poco más de seguridad, estar más tranquilos.
20: Mi nombre es Eduardo Alberto Maya. He vivido en Entre Ríos toda la vida y lo que más me preocupa aquí en los lados del norte es la seguridad y los altos costos de energía e impuestos.
21: Hola, buenos días. Mi nombre es Yarlene Valencia Moreno, del pueblo de Entre Ríos, Antioquia. Y lo que le pediría al próximo presidente que se suba a la presidencia sería no bajarle pues el subsidio a los de la tercera edad, no quitarles tampoco los impuestos a los ricos, por mí que se los suban más, porque es que la verdad el pueblo está como por eso, si me hago entender, los ancianos, los de la tercera edad están literalmente viviendo de eso. Otra cosa, tener en cuenta los pueblos de las regiones de todo Colombia, porque siento que hay veces el apoyo va más hacia las ciudades que hacia los pueblos. Entonces sí, sería eso.
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1: Continuamos con más información en Sintonía Norte y ahora nos vamos hacia el municipio de Ituango, porque allí en la zona veredal, en la vereda Quebrada del Medio, se viene adelantando la construcción de una nueva sede de una escuela rural que contribuye a esos jóvenes, a esos estudiantes que viven en las zonas más apartadas de Ituango. Pues este proyecto se viene desarrollando por una metodología que se conoce como obras por impuesto, pero para hablar sobre esto, mejor nos conectamos con Elsie Posada desde esta localidad del norte lejano. Elsie, muy buena tarde, bienvenida a Sintonía Norte y cuéntenos un poco sobre cómo va esta escuela, cómo avanza la construcción de esta nueva sede educativa y cómo va a beneficiar a esta comunidad del municipio.
23: Efectivamente, Andrés, oyentes y televidentes, es una obra muy importante para esta comunidad, teniendo en cuenta que allí está el hogar juvenil que presta un servicio para todos los estudiantes de distintas veredas alejadas de nuestro municipio. Y la obra, pues te cuento que ya está como en un 90%, cuenta el ingeniero. Los invito a escuchar entonces las
2: la zona rural de Ituango, donde muchos estudiantes deben recorrer largos caminos y enfrentar las dificultades propias de la geografía y el clima, avanza la construcción de la nueva sede educativa de Quebrada del Medio. Un proyecto que busca brindar mejores condiciones para el aprendizaje de niños y jóvenes de estas comunidades.
3: Mi nombre es Julián David Ruiz, soy docente de la institución educativa rural La Pérez. La construcción de la nueva escuela se hace a partir de la necesidad de una alerta temprana por cuenta de la quebrada que pasa a pocos centímetros de la actual escuela y pues que en varias oportunidades se ha llevado algunas edificaciones de la escuela, ¿cierto? Se empiezan a mover las gestiones en diferentes entes territoriales y nacionales para hacer este traslado.
2: Pero más allá de una nueva infraestructura, esta obra busca responder a las dificultades que enfrentan los estudiantes para acceder a la educación. Por eso, junto a la institución, funciona el Hogar Juvenil Corazón Valiente, un espacio que ha permitido que decenas de jóvenes continúen estudiando.
3: Habían estudiantes que venían desde muy lejos, veredas como San Isidro, Los Sauces, Falda de las Arañas, Las Cuatro, Zarzal, por ejemplo, y el Alto de Limón, donde por cuando había invierno, muchas lluvias, pues le era difícil regresar a sus casas, cuando tenían que caminar 2 horas para poder llegar a la escuela. Entonces este hogar juvenil nació de esa necesidad.
2: Actualmente varios estudiantes permanecen allí entre semana para poder asistir a clases.
4: Es muy importante porque ya sí, ya me queda más cerquita y ya no puedo caminar tanto. Es importante porque a los que viven nos ayuda a hospedarnos, nos podemos divertir. A mí porque yo vivo en la vereda Murrapal.
2: Mientras tanto, la nueva sede educativa continúa tomando forma. La construcción se desarrolla mediante el mecanismo de obras por impuestos, una modalidad que permite que recursos empresariales se conviertan en inversión social para los territorios.
6: Mi nombre es Alejandro Molina Sánchez, soy el ingeniero civil residente de la construcción de la infraestructura básica para la institución educativa La Pérez. Estos impuestos salen de 4 grandes empresas que son Arquitectura y Concreto, Logitrans, Microplast y la zona franja de Argos. Como tal, en la construcción de la institución están vinculadas 2 empresas, Consorcio de Infraestructura EIM, la cual pues es la parte de la interventoría de la construcción, y nosotros como contratistas de obra somos una empresa llamada Consultorías y Obras Civiles JFSAS.
2: Según los responsables del proyecto, la obra se encuentra en su etapa final y muy pronto podrá ser entregada a la comunidad educativa.
6: La institución en este momento se encuentra en una ejecución de alrededor de un 95%. Como tal, está destinada la entrega para alrededor de aproximado de un mes. Cuenta con una cancha de alrededor de 500 metros cuadrados, un salón de recursos que es algo así como un auditorio, 5 salones para estudiantes, cuarto eléctrico, baño para hombres, baño para mujeres, baño para primaria y con un baño para personas con movilidad reducida.
2: La expectativa entre los estudiantes es grande. Muchos ya imaginan cómo será estudiar en este nuevo espacio.
4: Soy muy ansioso de ir a la nueva sede de La Pérez. He visto fotos de ella y es muy bonita. Estamos felices porque no es solamente un lugar donde vamos a estudiar, sino un lugar donde vamos a compartir con nuestros compañeros y toda la comunidad va a estar beneficiada. Ahora estamos más tranquilos.
2: La nueva escuela de Quebrada del Medio, con una inversión superior a los 6,452,831,815 pesos, representa mucho más que una construcción. Para las familias campesinas significa seguridad, mejores oportunidades y la posibilidad de que más niños y jóvenes permanezcan en el sistema educativo. Una apuesta por la educación rural que hoy avanza y que muy pronto abrirá sus puertas para seguir construyendo futuro en el territorio. En sintonía con el norte antioqueño, Elsie Posada, desde La Voz del Plan.
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1: Bueno, muy importante este reporte desde el municipio de Ituango, esperando que prontamente esta institución educativa pueda seguir beneficiando a estos jóvenes de estos municipios que en los territorios, pues de alguna u otra forma, muchas comunidades, debido a la lejanía de esas zonas rurales, pues tienen que desplazarse varias horas o por terrenos muy complicados para poder llegar a esas instituciones en donde pues hoy se prestan estos servicios. Así que este proyecto será de gran importancia para esta localidad del norte. Y resulta que este es un puente festivo en donde muchos municipios del norte de Antioquia van a estar en diferentes festividades, algunos de fiesta, otros realizando eventos de gran importancia. Por eso volvemos al municipio de Entre Ríos, porque ayer comenzaron en esta localidad las fiestas del paisaje. Y aquí queremos conocer un poco sobre la programación que se está desarrollando en esta localidad del norte cercana. Por eso nos conectamos en este momento con Mariana Pérez, comunicadora de la Alcaldía Municipal del municipio de Entre Ríos, para que nos cuente un poco sobre esta programación, cómo se adelantó el inicio de las fiestas del paisaje el día de ayer y cuál va a ser la programación durante estos días, donde esta comunidad y también visitantes podrán disfrutar de todo lo que ocurra en esta localidad. Mariana, bienvenida a Sintonía Norte.
7: Un saludo, Andrés, y a todos los oyentes y televidentes que están conectados en este momento con Sintonía Norte. Desde Entre Ríos los saludamos con nuestras fiestas del paisaje en su versión del año 2026. Tuvimos en los días anteriores actividades como Color Run y también actividades con artistas invitados. Para el día de hoy tendremos a nuestros artistas locales sobre tarima y el inicio de los artistas que llegan también a nuestro territorio a dar lo mejor de su talento. Talentos como Cuentos de la Cripta, Los de Yolombó y muchos más que nos estarán acompañando. Los invitamos a que nos acompañen durante este fin de semana y hasta el día lunes para que disfruten de esta programación cargada de mucha cultura, de música, de mucha diversión para todos, y el lunes rematamos con sancochos en nuestro parque principal.
1: Mariana, estábamos escuchando un poco entonces sobre el inicio de estas fiestas y algo de la programación que se va a desarrollar este fin de semana. Pero hablemos un poco también de los artistas más relevantes que va a tener las fiestas, para que pues no solo los de Entre Ríos, sino aquellos municipios que son vecinos o aquellos que están conectados con nosotros, pues tomen la decisión de hacer parte de estas fiestas.
7: Andrés, así es, tenemos artistas muy buenos para nuestras fiestas del paisaje. Dentro de ellos, en el Día Campesino, que inicia a las 2 de la tarde este sábado, y la programación que se extiende durante el fin de semana, tendremos artistas como El Charrito Negro, Junior Santiago, Junior Posada y también la participación de Daniel Calderón y Los Gigantes del Vallenato. Son muchos más artistas que tienen que consultar en nuestra programación de las fiestas del paisaje para que se agenden y nos acompañen. Será una agenda que se extenderá aproximadamente hasta las 12 de la medianoche o un poquito más, acorde a las solicitudes de nuestra comunidad y nuestros artistas que llegan a la tarima de nuestras fiestas.
1: Bien, ahí está entonces ese ramillete para que usted que nos está escuchando y nos está viendo en este momento, pues se anime y haga parte de las fiestas del paisaje en Entre Ríos. Y ahí atrás de Mariana estoy viendo en este momento también la exposición, porque además pues de los artistas que hacen parte de esta programación, pues también la cultura, digamos que engalana el desarrollo de las diferentes fiestas, no solo en Entre Ríos, sino en todos los municipios en donde se desarrollan sus festividades. ¿Por qué no hablamos también un poco sobre esta exposición? Una exposición que está ubicada en el parque principal, que podrá ver tanto propios como visitantes.
7: Así es, Andrés, desde el pasado 1 de junio inició esta exposición en nuestro municipio, Entre Ríos, Corazón de Antioquia, Naturalmente Nuestro. Queremos invitarlos para que conozcan un poco de nuestra historia. Allí encuentran paisajes, lugares icónicos y también aquellas cositas que nos representan. Está imperdible y disponible en nuestro parque principal.
1: Gracias a Mariana por toda esta información con relación a las fiestas del paisaje que se vienen desarrollando en el municipio de Entre Ríos. Así que nos vamos de fiesta, invitados para que estén allí, porque también el secretario general y de gobierno, Orlando Villa, de esta localidad, pues aprovechó este espacio de Sintonía Norte para invitar a propios y visitantes y que hagan parte de estas festividades que irán hasta el próximo lunes.
8: La invitación es muy especial para todos los oyentes y televidentes de Sintonía Norte y para todo el norte antioqueño, igual para todo el departamento de Antioquia, para que nos acompañen en estas fiestas del paisaje que hemos iniciado desde el día de ayer. Es una variada programación donde hacemos gran énfasis en el paisaje, las fiestas de la Feria Campesina, artistas, actividades recreativas, lúdico-deportivas y culturales. Estamos invitando a todas las personas para que nos acompañen en estas fiestas en Entre Ríos, la tierra del país.
1: Bueno, muchísimas gracias al secretario de Gobierno por esta invitación. Finalmente, Mariana, no sé si quieras agregar algo, adicionar alguna información importante con relación al desarrollo de las fiestas antes de finalizar.
7: Andrés, el llamado es a la comunidad y visitantes para que nos acompañen y cuiden tanto de ellos como de las personas que están alrededor. Llamado a la seguridad y tener presente que dentro de nuestras pantallas de las tarimas estaremos compartiendo las líneas de atención de emergencias. Policía, bomberos, comisaría, el hospital y aquellos involucrados que velan por el bienestar de todos.
1: Bueno, esta es toda la información desde el municipio de Entre Ríos, que en este momento está viviendo las fiestas del paisaje. Terminada esta emisión, posiblemente nos vayamos para esta localidad a disfrutar un poco de esta programación de cultura, tradición y artistas que se está desarrollando. Son las 12:30 de la tarde. Vamos llegando a la mitad del desarrollo informativo de Sintonía Norte. Nos vamos a una pausa comercial en este momento y ya continuamos con más información de nuestra subregión.
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1: Y como les estábamos comentando anteriormente, pues este fin de semana, este puente festivo está propicio para el desarrollo de diferentes eventos y festividades en los municipios del norte de Antioquia. Pues en el municipio de Carolina del Príncipe también se estará desarrollando una actividad muy especial con una de las tradiciones musicales más importantes del departamento de Antioquia, que es la trova. Pues todo está listo allí en esta localidad para el desarrollo del primer festival de la trova y la cuentería, que se estará desarrollando entre el 5 y el 7 de junio. Este festival pues le apuesta a una programación cultural que busca reunir pues a propios y visitantes alrededor del humor, la tradición y el arte popular. Este evento contará con la participación de reconocidos trovadores y cuenteros del departamento, además de espacios para promover nuevos talentos y fortalecer estas expresiones culturales. Pero para hablar un poco sobre eso, nos conectamos en este momento con Nancy Gómez desde Primaveral Estéreo, allí en Gómez Plata, vecina de un municipio vecino de Carolina del Príncipe, quien nos tiene toda la información con relación a este evento. Nancy, bienvenida una vez más.
0: Gracias, gracias a ti y a todos los que a esta hora están disfrutando de otra emisión de Sintonía Norte. Hermosas historias que tenemos para todos los antioqueños. Pues como tú lo mencionas, en Carolina del Príncipe tenemos el primer encuentro regional de la trova y la cuentería que da inicio el día de hoy. Tendremos eventos en Carolina del Príncipe para toda la comunidad, niños propios y visitantes pueden disfrutar de estas charlas y de este festival de trova. Pero para contarles un poquito más a fondo al respecto, Nancy, los invito para que escuchemos esta nota.
1: Antes de que te vayas o antes de que demos paso a la nota, ¿usted qué tan buena es para rimar?
0: Pues creo que me defiendo muy bien, Andrés.
1: Bueno, hay que hacer la prueba después. Vámonos entonces con esta nota sobre el primer Festival Regional de la Trova allí, desde Carolina del Príncipe.
5: Soy María Teresa Hoyos Duque, del municipio de Carolina del Príncipe. Pienso que estos eventos son de gran importancia, puesto que activan la economía, atraen personas y también se viven momentos de recogimiento en familia y nos dan alegría y diversión.
12: Hola, ¿qué tal mi gente? Les saluda Lucho Casas, cantante y compositor vallenato y de otros géneros. Bueno, les cuento, económicamente llegan muchas personas a nuestro municipio. Llegan turistas, llegan los trovadores y sus acompañantes. Todas estas personas se alojan en hoteles, se alimentan acá en nuestro municipio y consumen otro tipo de servicios pues, que están ahí. De esa manera se mueve la economía del pueblo. También enriquece culturalmente el pueblo, ¿cierto? Incentiva, estimula los nuevos talentos de esta manifestación cultural como es la trova y la cuentería.
13: Las opiniones de la comunidad reflejan la expectativa que existe alrededor de este evento, que no solo busca brindar espacios de entretenimiento y cultura, sino que también generan oportunidades para el comercio local, impulsar el turismo y fortalecer las expresiones artísticas tradicionales de la región. Es el primer festival de la trova y cuentería en Carolina del Príncipe, que se llevará a cabo el 5, 6 y 7 de junio. Una apuesta cultural que reunirá a reconocidos exponentes de la trova y cuentería, además de abrir espacios para la participación y el encuentro de propios y visitantes. Sobre la programación, los artistas, invitados y actividades que se desarrollarán durante estos 3 días de festival, hablamos con Andrés Molina, secretario de Educación, Cultura, Deporte de Carolina del Príncipe.
14: En primer lugar, contarles que vamos a tener invitados de una calidad excepcional, de los mejores trovadores de nuestro departamento. Tendremos en el municipio al trovador Gallinazo, a Cacao, con la trovadora Lamparita, tendremos a Manicomio, a La Fiera, a Juan Felipe, a Neruda, a Culebro, a José Miel y a Tutti Frutti en el primer festival de la trova. Aparte de ello, tendremos al mejor presentador colombiano de la trova, Ovidio Moncada, a nuestro coorganizador Chucho Orrego, más conocido como Chucho Trovas, y también tenemos al cuentero Cosiaca acompañándonos en este evento, con su cuentería en 2 shows que vamos a tener y también acompañándonos como presentador el día principal del concurso de la trova.
13: Andrés, ¿cómo nació la idea de este primer festival de la trova y cuentería en Carolina del Príncipe? ¿Y qué busca el municipio con esta nueva apuesta?
14: La idea de realizar este primer festival de la trova y la cuentería pues nació de nuestra alcaldesa, digamos en consenso con mi persona, ya que queremos mejorar, fomentar, incentivar la cultura y el arte en nuestro municipio. El mensaje que queremos dejar a la comunidad, a los visitantes y a todas las personas es que Carolina es un municipio cultural, un municipio donde la cultura es eje fundamental de la transformación, del crecimiento y donde el arte se junta para dinamizar la economía, para mejorar el turismo y para, a los ojos de los visitantes, hacer entender que Carolina es más que un lugar bonito, que un lugar hermoso, que es un lugar para que la gente disfrute de este tipo de eventos que enriquecen nuestra cultura colombiana y nuestra cultura antioqueña.
16: Soy Cacao Trovador y a esta gente divina el domingo los invito, nos vemos en Carolina. Habrá muchos trovadores con humor, con alegría. Vaya y disfrute la trova y la buena cuentería.
17: Con una inversión cercana a los 92 millones de pesos, el primer Festival de la Trova y Cuentería de Carolina del Príncipe nace con el propósito de fortalecer la cultura, promover el turismo y dinamizar la economía local, además de convertirse en un espacio para descubrir y apoyar nuevos talentos. La expectativa de organizadores, comerciantes, artistas y comunidad es que esta iniciativa tenga continuidad en los próximos años y logre consolidarse como uno de los eventos culturales más importantes de la región. Desde el municipio de Gómez Plata, para Sintonía Norte, desde la emisora Primaveral Estéreo, informó Luis Guillermo Yepes Duque.
1: Bueno, muchísimas gracias tanto a Nancy y a Luis Guillermo por toda esta información con relación al desarrollo de este Festival de la Trova. Recuerde, se estará llevando a partir del día de hoy. Comienza hoy a las 6 de la tarde. Ya en este municipio se está haciendo todo el tema logístico para que se pueda desarrollar 3 días de tradición musical con relación a la trova, algo que hace parte de nuestra cultura tradicional, que hace parte de nuestros gustos. Así que invitados también a los que quieran, ahí diferentes actividades en Entre Ríos y también pues en Gómez Plata para que puedan disfrutar de toda esta actividad cultural en el norte de Antioquia.
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1: Continuamos con más información con relación de actividades que se estarán desarrollando durante este fin de semana. Hablábamos de las fiestas de Entre Ríos, Festival de la Trova en Carolina del Príncipe. Ahora nos vamos hacia esta zona del norte cercano, especialmente el municipio de Belmira. Y esto es para que usted esté informado, porque el próximo domingo, 7 de junio, habrán unos cierres en la vía que comunica a San Cristóbal con San Félix, San Pedro de los Milagros y Belmira, y esto es por el paso de la ruta Medellín EPM. Pues este domingo habrán cierres temporales en estos tramos a partir de las 6 de la mañana hasta las 2 de la tarde. Las vías irán habilitando gradualmente desde las 10:30 de la mañana conforme avance las diferentes caravanas. Pues si tiene usted un viaje preparado o programado para esa mañana, pues tenga en cuenta estos cierres y considere rutas alternas, o también muchos, pues si quieren viajes desde el sábado, se quedan en estos municipios para que puedan disfrutar esta, una carrera ciclística, la ruta Medellín EPM, que espera congregue a más de 3.000 ciclistas y dinamice la economía del norte de Antioquia, en especial del municipio de Belmira, en donde estará llegando como tal toda esta carrera. Pues recuerde entonces, cierres parciales

0: Nariño e Ituango. Pues EPM hizo el anuncio de los cierres controlados en esta vía de acceso a Hidroituango a partir del día de ayer e irán hasta el próximo domingo 7 de junio. Esto con el propósito de llevar diferentes hay diferentes transportes en la zona. Pues según esto, se dice que los cierres serán parciales y totales en 4 franjas horarias, desde las 8 de la mañana hasta las 9 de la mañana, de 10 de la mañana a 11 de la mañana, de 1 de la tarde a 2 de la tarde y de 3 de la tarde a 4 de la tarde. Pues EPM ha pedido a todas las comunidades, tanto de San Andrés de Cuerquia, Toledo, Briceño y Ituango, pues programar sus desplazamientos con anticipación y atender las indicaciones del personal vial para evitar contratiempos y garantizar la seguridad. Recuerde entonces, son 4 franjas horarias durante estos cierres controlados que irán hasta el próximo 7 de junio, entre las 8 de la mañana a las 9 de la mañana, de 10 de la mañana a 11 de la mañana. También habrán cierres controlados en las horas de la tarde, de 1 de la tarde a 2 de la tarde y de 3 de la tarde a 4 de la tarde en esta zona del norte de Antioquia.
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0: Ya son las 12 y 45 minutos de la tarde. Continuamos con más información en Sintonía Norte. Pues Lúas del Río Azul es un proyecto de vivienda que se desarrollará en el municipio de Entre Ríos y que espera genere aproximadamente 620 puestos de trabajo. Pues esta semana la empresa de vivienda de Antioquia Viva y la alcaldía de Entre Ríos pues iniciaron la construcción de lo que serán 112 viviendas del proyecto Lúas de Río Azul. La inversión superará los 20 mil millones de pesos y beneficiará a familias de estratos 1, 2 y 3 de esta localidad. Las viviendas habitacionales con opción de diferentes capacidades pues tendrán unas características establecidas por parte de la entidad departamental. Pues Viva visitó los hogares y a estas familias que recibieron estos beneficios que comienzan su construcción. Pues hay que decir que esta localidad del norte de Antioquia es una de las localidades que cuenta con menores índices de familias sin hogar propio. Pero para hablar un poco sobre esto, nos acompaña en este momento desde el municipio de Entre Ríos Luis Gonzaga. Él hace parte de la emisora Paisaje Estéreo, quien nos cuenta sobre esta visita de Viva a esta localidad del norte de Antioquia. Él anunció que se dio con la construcción de estas 112 soluciones de vivienda.
2: Bueno, un saludo muy cordial para todos los que nos ven y nos escuchan a través de Sintonía Norte. Les cuento que el pasado martes 2 de junio se llevó a cabo acá en el municipio de Entre Ríos el lanzamiento del proyecto Lúas Río Azul. Es un proyecto de vivienda de interés prioritario donde se estarán beneficiando unas 112 familias con vivienda nueva. Hay que recordar que a través de la empresa de vivienda de Antioquia Viva y la alcaldía de Entre Ríos, pues se unieron para poder subsidiar este proyecto donde le estarán mejorando la calidad de vida a varios habitantes de Entre Ríos con una muy buena inversión. Recordamos que este proyecto beneficiará a los estratos 1, 2 y 3 del municipio. Esta construcción estará en 2 etapas, donde cada vivienda contará con 48 metros cuadrados, con 2 habitaciones con posibilidades de ampliación. También tendrá sala, comedor, baño, cocina y zona de ropas. Además, también los espacios complementarios para el bienestar de estas familias tendrá una placa polideportiva, zona social y parqueaderos. Las familias beneficiarias se vieron muy agradecidas, muy contentas, porque tener vivienda es un sueño de muchas familias, no solamente de Entre Ríos, sino de toda Colombia.
3: Modelo asequible para familias que ganan entre 1 y 2 salarios mínimos. Se trata de viviendas dignas, en donde el departamento de Antioquia aporta los recursos para hacer el urbanismo total.

0: Se trata de la red de acueducto alcantarillado, el paisajismo, todas las vías de acceso, andenes, que permitan hacer una vivienda digna para las familias que la habitarán. Son 30 municipios los beneficiados de este modelo que ejecutamos en el departamento, uno de ellos Entre Ríos.
1: Hoy estamos desde Entre Ríos, cumpliendo un sueño de familias y materializando la vivienda propia, lo cual permitirá bajar el índice de vivienda en nuestro municipio, a tener un índice de vivienda en 0%, que es una de nuestras metas en el plan de desarrollo.
2: Ojalá que un proyecto que va a presentar el alcalde Julio César López Posada al Consejo para ver si le aprueba un subsidio cercano a los 10 millones de pesos. Esperamos entonces que muchas familias se vean beneficiadas y puedan realizar ese sueño anhelado de tener su casa propia. Les informó Luis Gonzaga Ochoa Morales para Sintonía Norte de Red Norte desde Paisaje Estéreo 104.4 FM.
3: Muchísimas gracias a Luis por toda esta información desde el municipio de Entre Ríos. Hay que decir que esto hace parte de un programa que se viene adelantando no solo en Entre Ríos, sino en varias localidades del norte de Antioquia. A través de Sintonía hemos contado cómo en municipios como San Pedro, municipios como San Andrés de Cuerquia, se ha venido haciendo entrega de los diferentes de las diferentes soluciones de viviendas a varios habitantes de estas localidades. Soluciones de viviendas integrales para diferentes familias, tanto de las áreas rurales y urbanas, que se han presentado a estos programas con el propósito de recibir estos beneficios y tener una solución de vivienda que contribuya a la calidad de vida de estos habitantes.
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3: En Sintonía Norte ya son las 12:51 de la tarde. Continuamos con más información y en este momento nos vamos hacia el municipio de Briceño, porque a pesar de las situaciones que se vienen en esta localidad de orden público, también de la migración que muchos en el campo realizan para dirigirse a las zonas urbanas, a las ciudades en búsqueda de oportunidades, pues hay historias que nos demuestran que quedarse en el campo sigue siendo la diferencia. Y vamos a contar la historia de Fernando Lopera y su familia en esta localidad del norte de Antioquia, un campesino de la vereda El Pescado de esta localidad, quien ha encontrado en la ganadería de leche y de engorde una forma de sostener a su familia y mantener viva una tradición heredada de generaciones anteriores. Pues además de su labor en el campo, es líder comunal, integrante de la mesa de víctimas del municipio y padre de tres hijos. Pero para que nos cuenten un poco más sobre esta historia que se vive allí en el municipio de Briceño, nos conectamos en este momento con Beto Agudelo desde esta localidad. Beto, buena tarde y bienvenido a los micrófonos de Sintonía Norte.
5: Bueno, Andrés, buenas tardes nuevamente. Y sí, bueno, le cuento que esta historia es una de esas historias muy bonitas del campo, de esta gente que trabaja día a día para llevarnos los productos a la mesa a las personas que vivimos en los municipios y en las ciudades. Y esta historia es de Fernando Lopera, como usted lo decía, un líder del municipio de Briceño, de la vereda El Pescado, quien tiene pues una finca y pues trabaja más que todo la lechería, enseñándole a sus hijos, a sus tres hijos, a que se queden en el campo. Entonces los invitamos a todos a escuchar y ver esta nota.
3: Antes de que escuchemos la nota, sí me gustaría preguntarte, para que los oyentes nos contextualicemos, ¿qué tan lejos queda esta vereda de la zona urbana, por ejemplo, de Briceño? ¿Y cómo fue llegar hasta allí, por ejemplo?
5: Bueno, esta vereda ya queda muy cerca, porque hay carretera y tiene la mayoría placa huella. Entonces esto ha ayudado mucho, donde anteriormente había que ir por un camino que se llama La Trinidad, después hicieron la carretera, pasa uno por la vereda del Respaldo, Travesías, y ahí se va hacia El Pescado. Más o menos hoy por hoy en carro particular o en moto está por ahí 40 minutos.
3: Escuchemos entonces la historia de Fernando Lopera desde allí, desde el municipio de Briceño.
6: Thank you. Fernando Lopera es un campesino dedicado a la ganadería tanto de lechería como engorde. Es un líder comunal de la vereda del pescado, integrante de la mesa de víctimas de Briceño y padre de tres hijos. Mientras muchos jóvenes abandonan el campo en busca de oportunidades en las ciudades, esta familia briceñita demuestra que el trabajo rural sigue siendo una alternativa de vida y de futuro.
7: Pues como todo en la vida no es color de rosa, yo trabajaba, jornaleaba y teníamos una parcela familiar y mis hermanos se fueron yendo debido al conflicto que hay en el municipio de Briceño. Y vivo acá con mi madre y mis tres hijos, Jerónimo, Emiliano y Samán. Pienso que la lechería es un renglón muy importante de la ganadería, porque es ganadería doble propósito. Acá sacamos animalitos gordos, pero nos dedicamos más como a los ingresos de la leche.
6: Desde su lechería han construido su sustento y mantienen viva una tradición que ha pasado de generación en generación.
7: Los ingresos de la leche llegan debido al esfuerzo de la familia, que es mi madre que hace la comida y todo eso, y yo que el pilar pues ejemplar para enseñar a mis hijos a salir adelante, enseñarlos a trabajar, ellos estudian y todo eso. Me he dedicado a la ganadería con mucho amor, gracias a Dios ahí nos hemos ido sosteniendo, a pesar que el precio de la leche no es como lo que debiera de ser. Hoy en Colombia vale más un vaso de agua que lo que vale un vaso de leche.
6: Las jornadas de trabajo y el proceso de ordeño son desde muy temprano, pero vale la pena porque de ella dependen varias personas.
7: Las jornadas de horario de ordeño son de las 3:30, 4 de la mañana, madruga uno, todos los días. Hay días que son como difíciles porque como todo no es color de rosa, amanece un enfermo cayendo agua y le da una pereza. Gracias a Dios a esta fuente de ingresos como es el tema de la leche, nos sostenemos tres familias, es la familia de con su esposa, la familia de la mamá de mis hijos y mi mamá y yo. Y ahí vamos con eso, ella me colabora, yo le colaboro con los hijos, ella me colabora a mí con la lechería muchas veces, somos separados, pero tenemos una buena relación.
6: La participación y la enseñanza a sus hijos a labores del campo son importantes para Fernando en su finca.
7: La participación de los hijos en el ordeño y la ganadería, porque el hijo mayorcito, que se llama Emiliano, él le echa comida a los terneros, me ayuda a darle la leche. Jerónimo también está aprendiendo a echarle el cuido a las vacas, a manear. Entonces la importancia del campo y estar aquí con nuestros hijos es que ellos desde un pilar que tengan, que es papá, mamá, que les enseñe al campo, porque estoy preocupado porque anteriormente nuestros ancestros y estas familias de ahora tiempos eran el campo, eran 5 o 6 personas y todos trabajaban para el mismo lado. El campo no se puede abandonar y que los padres estén muy exceptos a mostrarle a sus hijos que el campo no es un matadero de gente, que el campo no es vida, que el campo no produce nada. Hay que educarlos con amor al campo, tener su propia empresa, a que otro siempre lo esté utilizando a usted como un trabajador, no usted ser su propio jefe en la finca.
6: Fernando Lopera demuestra que el campo sigue siendo un espacio de oportunidades, aprendizaje y esperanza. Desde la vereda del pescado, esta familia trabaja cada día para producir leche, pero también para sembrar en las nuevas generaciones el amor por la tierra. Una herencia que hoy resulta más necesaria que nunca para garantizar el futuro del mundo rural. En sintonía con el norte antioqueño, Beto Gudelo, desde la emisora Briceño Estéreo.
3: Qué interesante esta historia desde el municipio de Briceño. Y antes de ir terminando toda la información de Sintonía Norte, yo sí quisiera retomar con Beto un dato en particular, porque pues digamos que algunas de las dificultades que hoy presentan las personas en el campo pues tienen que ver con temas de comercialización, pero también la leche ha pasado por dificultades, a veces incluso por el precio. ¿Cómo ha hecho esta familia para comercializar el producto? ¿Cómo hacen para sacarlo desde esta vereda del municipio de Briceño, que es de allí y que pueda pues llegar a a otras empresas que distribuyen productos lácteos.
5: Bueno, Andrés, sí, la leche se comercializa en una cooperativa de lechera de Briceño que se llama Colebri. Ellos le compran la leche a los campesinos y de ahí pues se lleva a la ciudad de Medellín y lo compra allá pues Parmalá. Así es que se comercializa. También hay otros de otras regiones que tienen otras cooperativas. Hay otra cooperativa que se llama Colepa, que es la cooperativa lechera de La Palomita. Y así pues lo van comercializando la leche. Otra gente hace quesos y la vende pues en el municipio. Bueno, Andrés, también le cuento que debido a las personas que muchos abandonan la ruralidad para irse a trabajar a las ciudades, como nos contaba en la nota Fernando, pues sí ha disminuido mucho las personas de la zona rural. Muchas veces ellos me contaban, algunos campesinos, que ellos trabajaban 2 días uno en una finca, otras veces se ayudaban otros 2 días en otra finca. Y pues estas nuevas dinámicas en el tema de la minería, pues mucha gente también trabaja en este sector. Entonces, el campo pues muchas veces está abandonado, pero como vemos esas historias de Fernando, hay mucha gente que todavía está trabajando desde sus fincas y produciendo para el municipio de Briceño.
3: Bueno, Beto, muchísimas gracias por toda esta información, por compartir esta historia desde el municipio de Briceño.
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3: Estamos llegando al final de toda esta agenda informativa en los municipios del norte de Antioquia, pero antes de despedirnos, como siempre, es un gusto poder haber estado con ustedes, haber compartido toda esta información, y un agradecimiento muy especial a cada uno de los oyentes que se conectan en las emisoras, aquellos que nos ven a través de nuestras redes sociales o que se conectan a través de nuestra señal virtual. Como siempre, un agradecimiento total por hacer parte de este proceso informativo al equipo de trabajo que estuvo pendiente de todo lo que necesitamos para poder llevar toda la información a sus hogares. Mi nombre es Andrés Felipe Zuluaga. Nos estaremos escuchando el próximo viernes con más de Sintonía Norte, la fuerza de las historias cercanas. Y también muchas gracias a cada uno de los corresponsales, a los medios de comunicación, a 12 emisoras del norte de Antioquia, a mi canal, que estuvieron transmitiendo este noticiero para que usted pudiera enterarse de todo lo que sucede en nuestra subregión. Nos escuchamos en una próxima emisión. Que tengan una muy bonita tarde.
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Jorgito Celedón y esta canción se llama Me Vio Llorar. A las 3:22 avanzamos con más de los buenos éxitos en esta tarde. Estamos de viernes, fin de semana, con la 975 FM Campamento Estéreo. ¿Usted qué anda haciendo? Cuente a ver. Y a través de la línea de WhatsApp, ustedes pueden seguir programando buenas canciones para que sigamos disfrutando de esta tarde maravillosa de viernes, fin de semana, con la 975 FM. Llega Salsita de la Buena para que ustedes están ahí en casita, relajados quizás. Otros están por ahí ordeñando, trabajando, otros por ahí moliendo.

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0: 3:47.
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Enviados en la esperanza. Durante este año pastoral hemos venido caminando bajo un hermoso propósito, al encuentro con Jesús. Hemos descubierto que la vida cristiana es un camino permanente de encuentro con el Señor, que nos llama, nos acompaña y transforma nuestra existencia. Y en este tiempo seguimos avanzando hacia una meta maravillosa, pasar del encuentro con Jesús al deseo de formar el nuevo nosotros. Porque la fe no es solamente una experiencia individual. Jesús nos reúne, nos convierte en familia, nos ayuda y se hace cercano con nosotros para avanzar en este encuentro con Jesús. Jesús nos reúne, nos enseña a caminar juntos, a ayudarnos unos a otros y a construir comunidad. El mes de junio nos ofrece una oportunidad muy especial para profundizar en este camino, porque la Iglesia dedica este tiempo al Sagrado Corazón de Jesús. Cuando hablamos del corazón de Jesús, hablamos del amor inmenso de Dios por cada uno de nosotros. Un corazón que acoge, que perdona, que comprende nuestras luchas y nunca se cansa de esperarnos. ¿Cuántas veces experimentamos dificultades, preocupaciones o incertidumbres? Sin embargo, el corazón de Jesús permanece abierto para recibirnos. Allí encontramos consuelo para nuestras tristezas, fuerza para nuestras debilidades y esperanza para seguir adelante. El Sagrado Corazón de Jesús nos recuerda que Dios no es indiferente a nuestra vida. Él conoce nuestras alegrías y nuestros sufrimientos, conoce el esfuerzo de los campesinos, el trabajo de las familias, las preocupaciones de los padres y madres, los sueños de los jóvenes y las necesidades de nuestros niños y ancianos. Por eso, durante este mes, los invito a acercarnos más al Señor, a dedicar unos minutos a la oración, a participar de la Eucaristía, a leer el Evangelio, a confiar nuestras vidas al corazón amoroso de Jesús. También, en junio, celebramos el Día del Padre. Es una ocasión para agradecer a tantos hombres que con sacrificio y amor acompañan la vida de nuestras familias. Pedimos al Señor que bendiga a todos los padres, especialmente a quienes trabajan incansablemente para sacar adelante sus hogares y a aquellos que ya han partido a la casa del Padre Celestial. Que el ejemplo de San José los inspire a vivir con responsabilidad, humildad, fe y entrega generosa. Queridos hermanos, sigamos caminando juntos, sigamos avanzando el encuentro con Jesús para formar el nuevo nosotros, una comunidad unida por la fe, la esperanza y el amor. Que el Sagrado Corazón de Jesús bendiga sus hogares, proteja a sus familias y fortalezca sus caminos. Que Dios los bendiga en el nombre del Padre, el Hijo y el Espíritu Santo. Amén. Presbítero José Luis Sánchez Castillo.

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0: Por la señal de la Santa Cruz, de nuestros enemigos, líbranos, Señor, Dios nuestro. En el nombre del Padre, del Hijo y del Espíritu Santo.
1: Amén.
0: Señor, abre mis labios.
1: Y mi boca proclamará tu alabanza.
0: Dios mío, ven en mi auxilio.
1: Señor, date prisa en socorrerme.
0: Gloria al Padre, y al Hijo, y al Espíritu Santo.
1: Como era en un principio, ahora y siempre, por los siglos de los siglos. Amén.
0: Misterios dolorosos. Primer misterio: la agonía de Jesús en el huerto de los olivos. Jesús, al enfrentarte con tu misión de morir en la cruz para salvarnos, empezaste a rezar y aceptaste la voluntad del Padre. Enséñanos a rezar para que en los momentos difíciles de nuestra vida podamos decir: acepto lo que me mandas. Dame fuerzas para seguir adelante. Padre nuestro que estás en el cielo, santificado sea tu nombre. Venga a nosotros tu reino. Hágase tu voluntad en la tierra como en el cielo.
1: Danos hoy nuestro pan de cada día. Perdona nuestras ofensas, como también nosotros perdonamos a los que nos ofenden. No nos dejes caer en tentación y líbranos del mal. Amén.
0: Dios te salve María, llena eres de gracia. El Señor es contigo. Bendita eres entre todas las mujeres y bendito es el fruto de tu vientre, Jesús.
1: Santa María, Madre de Dios, ruega por nosotros pecadores, ahora y en la hora de nuestra muerte. Amén.
0: Dios te salve María, llena eres de gracia. El Señor es contigo. Bendita eres entre todas las mujeres, y bendito es el fruto de tu vientre, Jesús.
1: Santa María, Madre de Dios, ruega por nosotros pecadores, ahora y en la hora de nuestra muerte. Amén.
0: Dios te salve María, llena eres de gracia. El Señor es contigo. Bendita eres entre todas las mujeres, y bendito es el fruto de tu vientre, Jesús.
1: Santa María, Madre de Dios, ruega por nosotros pecadores, ahora y en la hora de nuestra muerte. Amén.
0: Dios te salve María, llena eres de gracia. El Señor es contigo. Bendita eres entre todas las mujeres, y bendito es el fruto de tu vientre, Jesús.
1: Santa María, Madre de Dios, ruega por nosotros pecadores, ahora y en la hora de nuestra muerte. Amén.
0: Dios te salve María, llena eres de gracia. El Señor es contigo. Bendita eres entre todas las mujeres, y bendito es el fruto de tu vientre, Jesús.
1: Santa María, Madre de Dios, ruega por nosotros pecadores, ahora y en la hora de nuestra muerte. Amén.
0: Dios te salve María, llena eres de gracia. El Señor es contigo. Bendita eres entre todas las mujeres, y bendito es el fruto de tu vientre, Jesús.
1: Santa María, Madre de Dios, ruega por nosotros pecadores, ahora y en la hora de nuestra muerte. Amén.
0: Dios te salve María, llena eres de gracia. El Señor es contigo. Bendita eres entre todas las mujeres, y bendito es el fruto de tu vientre, Jesús.
1: Santa María, Madre de Dios, ruega por nosotros pecadores, ahora y en la hora de nuestra muerte. Amén.
0: Dios te salve María, llena eres de gracia. El Señor es contigo. Bendita eres entre todas las mujeres, y bendito es el fruto de tu vientre, Jesús.
1: Santa María, Madre de Dios, ruega por nosotros pecadores, ahora y en la hora de nuestra muerte. Amén.
0: Dios te salve María, llena eres de gracia. El Señor es contigo. Bendita eres entre todas las mujeres, y bendito es el fruto de tu vientre, Jesús.
1: Santa María, Madre de Dios, ruega por nosotros pecadores, ahora y en la hora de nuestra muerte. Amén.
0: Dios te salve María, llena eres de gracia. El Señor es contigo. Bendita eres entre todas las mujeres, y bendito es el fruto de tu vientre, Jesús.
1: Santa María, Madre de Dios, ruega por nosotros pecadores, ahora y en la hora de nuestra muerte. Amén.
0: Gloria al Padre, y al Hijo, y al Espíritu Santo,
1: como era en un principio, ahora y siempre, por los siglos de los siglos. Amén.
0: María, Madre de Gracia, Madre de Misericordia,
1: en la vida y en la muerte, ampáranos, Gran Señora.
0: Segundo misterio, la flagelación de Jesús. Jesús, te ataron a una columna, te flagelaron. En silencio ofreciste tu dolor al Padre por cada uno de nosotros. Yo también estoy atado por el orgullo, la impureza, el egoísmo. Dame tu fuerza para vivir libre de todo lo que me separa de Dios.
1: Padre nuestro que estás en el cielo, santificado sea tu nombre. Venga a nosotros tu reino. Hágase tu voluntad en la tierra como en el cielo.
0: Danos hoy nuestro pan de cada día. Perdona nuestras ofensas como también nosotros perdonamos a los que nos ofenden. No nos dejes caer en tentación y líbranos del mal. Amén.
1: Dios te salve María, llena eres de gracia. El Señor es contigo. Bendita eres entre todas las mujeres y bendito es el fruto de tu vientre, Jesús.
0: Santa María, Madre de Dios, ruega por nosotros pecadores, ahora y en la hora de nuestra muerte. Amén.
1: Dios te salve María, llena eres de gracia, el Señor es contigo, bendita eres entre todas las mujeres, y bendito es el fruto de tu vientre, Jesús.
0: Santa María, Madre de Dios, ruega por nosotros pecadores, ahora y en la hora de nuestra muerte. Amén.
1: Dios te salve María, llena eres de gracia, el Señor es contigo, bendita eres entre todas las mujeres, y bendito es el fruto de tu vientre, Jesús.
0: Santa María, Madre de Dios, ruega por nosotros pecadores, ahora y en la hora de nuestra muerte. Amén.
1: Dios te salve María, llena eres de gracia, el Señor es contigo, bendita eres entre todas las mujeres, y bendito es el fruto de tu vientre, Jesús.
0: Santa María, Madre de Dios, ruega por nosotros pecadores, ahora y en la hora de nuestra muerte. Amén.
1: Dios te salve María, llena eres de gracia, el Señor es contigo, bendita eres entre todas las mujeres, y bendito es el fruto de tu vientre, Jesús.
0: Santa María, Madre de Dios, ruega por nosotros pecadores, ahora y en la hora de nuestra muerte. Amén.
1: Dios te salve María, llena eres de gracia, el Señor es contigo, bendita eres entre todas las mujeres, y bendito es el fruto de tu vientre, Jesús.
0: Santa María, Madre de Dios, ruega por nosotros pecadores, ahora y en la hora de nuestra muerte. Amén.
1: Dios te salve María, llena eres de gracia, el Señor es contigo, bendita eres entre todas las mujeres, y bendito es el fruto de tu vientre, Jesús.
0: Santa María, Madre de Dios, ruega por nosotros pecadores, ahora y en la hora de nuestra muerte. Amén.
1: Dios te salve María, llena eres de gracia, el Señor es contigo, bendita eres entre todas las mujeres, y bendito es el fruto de tu vientre, Jesús.
0: Santa María, Madre de Dios, ruega por nosotros pecadores, ahora y en la hora de nuestra muerte. Amén.
1: Dios te salve María, llena eres de gracia, el Señor es contigo, bendita eres entre todas las mujeres, y bendito es el fruto de tu vientre, Jesús.
0: Santa María, Madre de Dios, ruega por nosotros pecadores, ahora y en la hora de nuestra muerte. Amén.
1: Dios te salve María, llena eres de gracia, el Señor es contigo, bendita eres entre todas las mujeres, y bendito es el fruto de tu vientre, Jesús.
0: Santa María, Madre de Dios, ruega por nosotros pecadores, ahora y en la hora de nuestra muerte. Amén.
1: Gloria al Padre, al Hijo y al Espíritu Santo.
0: Como era en un principio, sea, ahora y siempre, por los siglos de los siglos. Amén.
1: María, Madre de Gracia, Madre de Misericordia.
0: En la vida y en la muerte, ampáranos, Gran Señora. Tercer misterio, la coronación de espinas. Jesús, deja que te coronen con espinas, que se burlen y te peguen, porque sabes que tu dolor tiene sentido. Danos la gracia de comprender que detrás de todo lo que nos pasa en nuestra vida, también detrás del dolor, hay un plan de amor de Dios Padre que busca siempre nuestro bien. Padre nuestro que estás en el cielo, santificado sea tu nombre. Venga a nosotros tu reino. Hágase tu voluntad en la tierra como en el cielo.
1: Danos hoy nuestro pan de cada día. Perdona nuestras ofensas, como también nosotros perdonamos a los que nos ofenden. No nos dejes caer en tentación y líbranos del mal. Amén.
0: Dios te salve María, llena eres de gracia. El Señor es contigo, bendita eres entre todas las mujeres, y bendito es el fruto de tu vientre, Jesús.
1: Santa María, Madre de Dios, ruega por nosotros pecadores, ahora y en la hora de nuestra muerte. Amén.
0: Dios te salve María, llena eres de gracia. El Señor es contigo, bendita eres entre todas las mujeres, y bendito es el fruto de tu vientre, Jesús.
1: Santa María, Madre de Dios, ruega por nosotros pecadores, ahora y en la hora de nuestra muerte. Amén.
0: Dios te salve María, llena eres de gracia. El Señor es contigo, bendita eres entre todas las mujeres, y bendito es el fruto de tu vientre, Jesús.
1: Santa María, Madre de Dios, ruega por nosotros pecadores, ahora y en la hora de nuestra muerte. Amén.
0: Dios te salve María, llena eres de gracia. El Señor es contigo, bendita eres entre todas las mujeres, y bendito es el fruto de tu vientre, Jesús.
1: Santa María, Madre de Dios, ruega por nosotros pecadores, ahora y en la hora de nuestra muerte. Amén.
0: Dios te salve María, llena eres de gracia. El Señor es contigo, bendita eres entre todas las mujeres, y bendito es el fruto de tu vientre, Jesús.
1: Santa María, Madre de Dios, ruega por nosotros pecadores, ahora y en la hora de nuestra muerte. Amén.
0: Dios te salve María, llena eres de gracia. El Señor es contigo, bendita eres entre todas las mujeres, y bendito es el fruto de tu vientre, Jesús.
1: Santa María, Madre de Dios, ruega por nosotros pecadores, ahora y en la hora de nuestra muerte. Amén.
0: Dios te salve María, llena eres de gracia. El Señor es contigo, bendita eres entre todas las mujeres, y bendito es el fruto de tu vientre, Jesús.
1: Santa María, Madre de Dios, ruega por nosotros pecadores, ahora y en la hora de nuestra muerte. Amén.
0: Dios te salve María, llena eres de gracia. El Señor es contigo, bendita eres entre todas las mujeres, y bendito es el fruto de tu vientre, Jesús.
1: Santa María, Madre de Dios, ruega por nosotros pecadores, ahora y en la hora de nuestra muerte. Amén.
0: Dios te salve María, llena eres de gracia. El Señor es contigo, bendita eres entre todas las mujeres, y bendito es el fruto de tu vientre, Jesús.
1: Santa María, Madre de Dios, ruega por nosotros pecadores, ahora y en la hora de nuestra muerte. Amén.
0: Dios te salve María, llena eres de gracia. El Señor es contigo, bendita eres entre todas las mujeres, y bendito es el fruto de tu vientre, Jesús.
1: Santa María, Madre de Dios, ruega por nosotros pecadores, ahora y en la hora de nuestra muerte. Amén.
0: Gloria al Padre, y al Hijo, y al Espíritu Santo,
1: como era en un principio, ahora y siempre, por los siglos de los siglos. Amén.
0: María, Madre de Gracia, Madre de Misericordia,
1: en la vida y en la muerte, ampáranos, Gran Señora.
0: Cuarto Misterio. Jesús lleva la cruz a cuestas. María, en el camino de la cruz te encuentras con Jesús. Tu mirada lo anima a seguir adelante, a no desanimarse cuando cae bajo el peso de la cruz. Madre, yo también soy tu hijo. No me dejes nunca. Que tu mirada me dé fuerzas para llevar mi cruz, para levantarme siempre en mis caídas, para cumplir mi misión como Jesús.
1: Padre nuestro que estás en el cielo, santificado sea tu nombre. Venga a nosotros tu reino. Hágase tu voluntad en la tierra como en el cielo.
0: Danos hoy nuestro pan de cada día. Perdona nuestras ofensas como también nosotros perdonamos a los que nos ofenden. No nos dejes caer en tentación y líbranos del mal. Amén.
1: Dios te salve María, llena eres de gracia. El Señor es contigo. Bendita eres entre todas las mujeres y bendito es el fruto de tu vientre, Jesús.
0: Santa María, Madre de Dios, ruega por nosotros pecadores, ahora y en la hora de nuestra muerte. Amén.
1: Dios te salve María, llena eres de gracia, el Señor es contigo. Bendita eres entre todas las mujeres, y bendito es el fruto de tu vientre, Jesús.
0: Santa María, Madre de Dios, ruega por nosotros pecadores, ahora y en la hora de nuestra muerte. Amén.
1: Dios te salve María, llena eres de gracia, el Señor es contigo. Bendita eres entre todas las mujeres, y bendito es el fruto de tu vientre, Jesús.
0: Santa María, Madre de Dios, ruega por nosotros pecadores, ahora y en la hora de nuestra muerte. Amén.
1: Dios te salve María, llena eres de gracia, el Señor es contigo. Bendita eres entre todas las mujeres, y bendito es el fruto de tu vientre, Jesús.
0: Santa María, Madre de Dios, ruega por nosotros pecadores, ahora y en la hora de nuestra muerte. Amén.
1: Dios te salve María, llena eres de gracia, el Señor es contigo. Bendita eres entre todas las mujeres, y bendito es el fruto de tu vientre, Jesús.
0: Santa María, Madre de Dios, ruega por nosotros pecadores, ahora y en la hora de nuestra muerte. Amén.
1: Dios te salve María, llena eres de gracia, el Señor es contigo. Bendita eres entre todas las mujeres, y bendito es el fruto de tu vientre, Jesús.
0: Santa María, Madre de Dios, ruega por nosotros pecadores, ahora y en la hora de nuestra muerte. Amén.
1: Dios te salve María, llena eres de gracia, el Señor es contigo. Bendita eres entre todas las mujeres, y bendito es el fruto de tu vientre, Jesús.
0: Santa María, Madre de Dios, ruega por nosotros pecadores, ahora y en la hora de nuestra muerte. Amén.
1: Dios te salve María, llena eres de gracia, el Señor es contigo. Bendita eres entre todas las mujeres, y bendito es el fruto de tu vientre, Jesús.
0: Santa María, Madre de Dios, ruega por nosotros pecadores, ahora y en la hora de nuestra muerte. Amén.
1: Dios te salve María, llena eres de gracia, el Señor es contigo. Bendita eres entre todas las mujeres, y bendito es el fruto de tu vientre, Jesús.
0: Santa María, Madre de Dios, ruega por nosotros pecadores, ahora y en la hora de nuestra muerte. Amén.
1: Dios te salve María, llena eres de gracia, el Señor es contigo. Bendita eres entre todas las mujeres, y bendito es el fruto de tu vientre, Jesús.
0: Santa María, Madre de Dios, ruega por nosotros pecadores, ahora y en la hora de nuestra muerte. Amén.
1: Gloria al Padre, al Hijo y al Espíritu Santo.
0: Como era en un principio, sea, ahora y siempre, por los siglos de los siglos. Amén.
1: María, Madre de Gracia, Madre de Misericordia.
0: En la vida y en la muerte, ampáranos, Gran Señora. Quinto Misterio. La crucifixión y muerte de nuestro Señor Jesucristo. Señor, estás clavado en la cruz. Sufres y ofreces tu dolor por nosotros. Toma mi dolor, yo te lo entrego. Quiero unirlo al tuyo. Transfórmalo en gracias para mi vida y para el mundo. Padre nuestro que estás en el cielo, santificado sea tu nombre. Venga a nosotros tu reino. Hágase tu voluntad en la tierra como en el cielo.
1: Danos hoy nuestro pan de cada día. Perdona nuestras ofensas, como también nosotros perdonamos a los que nos ofenden. No nos dejes caer en tentación y líbranos del mal. Amén.
0: Dios te salve María, llena eres de gracia. El Señor es contigo, bendita eres entre todas las mujeres, y bendito es el fruto de tu vientre, Jesús.
1: Santa María, Madre de Dios, ruega por nosotros pecadores, ahora y en la hora de nuestra muerte. Amén.
0: Dios te salve María, llena eres de gracia. El Señor es contigo, bendita eres entre todas las mujeres, y bendito es el fruto de tu vientre, Jesús.
1: Santa María, Madre de Dios, ruega por nosotros pecadores, ahora y en la hora de nuestra muerte. Amén.
0: Dios te salve María, llena eres de gracia. El Señor es contigo, bendita eres entre todas las mujeres, y bendito es el fruto de tu vientre, Jesús.
1: Santa María, Madre de Dios, ruega por nosotros pecadores, ahora y en la hora de nuestra muerte. Amén.
0: Dios te salve María, llena eres de gracia. El Señor es contigo, bendita eres entre todas las mujeres, y bendito es el fruto de tu vientre, Jesús.
1: Santa María, Madre de Dios, ruega por nosotros pecadores, ahora y en la hora de nuestra muerte. Amén.
0: Dios te salve María, llena eres de gracia. El Señor es contigo, bendita eres entre todas las mujeres, y bendito es el fruto de tu vientre, Jesús.
1: Santa María, Madre de Dios, ruega por nosotros pecadores, ahora y en la hora de nuestra muerte. Amén.
0: Dios te salve María, llena eres de gracia. El Señor es contigo, bendita eres entre todas las mujeres, y bendito es el fruto de tu vientre, Jesús.
1: Santa María, Madre de Dios, ruega por nosotros pecadores, ahora y en la hora de nuestra muerte. Amén.
0: Dios te salve María, llena eres de gracia. El Señor es contigo, bendita eres entre todas las mujeres, y bendito es el fruto de tu vientre, Jesús.
1: Santa María, Madre de Dios, ruega por nosotros pecadores, ahora y en la hora de nuestra muerte. Amén.
0: Dios te salve María, llena eres de gracia. El Señor es contigo, bendita eres entre todas las mujeres, y bendito es el fruto de tu vientre, Jesús.
1: Santa María, Madre de Dios, ruega por nosotros pecadores, ahora y en la hora de nuestra muerte. Amén.
0: Dios te salve María, llena eres de gracia. El Señor es contigo, bendita eres entre todas las mujeres, y bendito es el fruto de tu vientre, Jesús.
1: Santa María, Madre de Dios, ruega por nosotros pecadores, ahora y en la hora de nuestra muerte. Amén.
0: Dios te salve María, llena eres de gracia. El Señor es contigo, bendita eres entre todas las mujeres, y bendito es el fruto de tu vientre, Jesús.
1: Santa María, Madre de Dios, ruega por nosotros pecadores, ahora y en la hora de nuestra muerte. Amén.
0: Gloria al Padre, y al Hijo, y al Espíritu Santo,
1: como era en un principio, ahora y siempre, por los siglos.

0: fruto de tu vientre, Jesús.
1: Santa María, Madre de Dios, ruega por nosotros pecadores, ahora y en la hora de nuestra muerte. Amén.
0: Dios te salve María, llena eres de gracia, el Señor es contigo, bendita eres entre todas las mujeres, y bendito es el fruto de tu vientre, Jesús.
1: Santa María, Madre de Dios, ruega por nosotros pecadores, ahora y en la hora de nuestra muerte. Amén.
0: Dios te salve María, llena eres de gracia, el Señor es contigo, bendita eres entre todas las mujeres, y bendito es el fruto de tu vientre, Jesús.
1: Santa María, Madre de Dios, ruega por nosotros pecadores, ahora y en la hora de nuestra muerte. Amén.
0: Gloria al Padre, y al Hijo, y al Espíritu Santo,
1: como era en un principio, ahora y siempre, por los siglos de los siglos. Amén.
0: Señor, ten piedad.
1: Señor, ten piedad.
0: Cristo, ten piedad.
1: Cristo, ten piedad.
0: Señor, ten piedad.
1: Señor, ten piedad.
0: Cristo, óyenos.
1: Cristo, óyenos.
0: Cristo, escúchanos.
1: Cristo, escúchanos.
0: Dios Padre, Creador del mundo,
1: ten piedad de nosotros.
0: Dios Hijo, Redentor del mundo,
1: ten piedad de nosotros.
0: Dios Espíritu Santo,
1: ten piedad de nosotros.
0: Trinidad Santa, un solo Dios,
1: ten piedad de nosotros.
0: Santa María,
1: ruega por nosotros.
0: Santa Madre de Dios,
1: ruega por nosotros.
0: Santa Virgen de las Vírgenes,
1: ruega por nosotros.
0: Madre de Cristo,
1: ruega por nosotros.
0: Madre de la Divina Gracia,
1: ruega por nosotros.
0: Madre Purísima,
1: ruega por nosotros.
0: Madre Castísima,
1: ruega por nosotros.
0: Madre Intacta,
1: ruega por nosotros.
0: Madre Incorrupta,
1: ruega por nosotros.
0: Madre Inmaculada,
1: ruega por nosotros.
0: Madre Amable,
1: ruega por nosotros.
0: Madre Admirable,
1: ruega por nosotros.
0: Madre del Buen Consejo,
1: ruega por nosotros.
0: Madre del Creador,
1: ruega por nosotros.
0: Madre del Salvador,
1: ruega por nosotros.
0: Madre de la Iglesia,
1: ruega por nosotros.
0: Virgen Prudentísima,
1: ruega por nosotros.
0: Virgen digna de veneración,
1: ruega por nosotros.
0: Virgen digna de alabanza,
1: ruega por nosotros.
0: Virgen poderosa,
1: ruega por nosotros.
0: Virgen clemente,
1: ruega por nosotros.
0: Virgen fiel,
1: ruega por nosotros.
0: Espejo de justicia,
1: ruega por nosotros.
0: Trono de la sabiduría,
1: ruega por nosotros.
0: Causa de nuestra alegría,
1: ruega por nosotros.
0: Vaso espiritual,
1: ruega por nosotros.
0: Vaso honorable,
1: ruega por nosotros.
0: Vaso insigne de devoción,
1: ruega por nosotros.
0: Rosa mística,
1: ruega por nosotros.
0: Torre de David,
1: ruega por nosotros.
0: Torre de marfil,
1: ruega por nosotros.
0: Casa de oro,
1: ruega por nosotros.
0: Arca de la Alianza,
1: ruega por nosotros.
0: Puerta del Cielo,
1: ruega por nosotros.
0: Estrella de la Mañana,
1: ruega por nosotros.
0: Salud de los enfermos,
1: ruega por nosotros.
0: Refugio de los pecadores,
1: ruega por nosotros.
0: Consoladora de los afligidos,
1: ruega por nosotros.
0: Auxilio de los cristianos,
1: ruega por nosotros.
0: Reina de los ángeles,
1: ruega por nosotros.
0: Reina de los patriarcas,
1: ruega por nosotros.
0: Reina de los apóstoles,
1: ruega por nosotros.
0: Reina de los mártires,
1: ruega por nosotros.
0: Reina de los confesores,
1: ruega por nosotros.
0: Reina de las vírgenes,
1: ruega por nosotros.
0: Reina de todos los santos,
1: ruega por nosotros.
0: Reina concebida sin mancha original,
1: ruega por nosotros.
0: Reina elevada al cielo,
1: ruega por nosotros.
0: Reina del Santísimo Rosario,
1: ruega por nosotros.
0: Reina de la Familia,
1: ruega por nosotros.
0: Reina de la Paz,
1: ruega

0: nosotros.
1: Cordero de Dios que quitas los pecados del mundo,
0: perdónanos, Señor.
1: Cordero de Dios que quitas los pecados del mundo,
0: escúchanos, Señor.
1: Cordero de Dios que quitas los pecados del mundo,
0: perdónanos, Señor.
1: Bajo tu amparo nos acogemos, Santa Madre de Dios. No desprecies las súplicas que te dirigimos. Antes bien, líbranos de todo peligro, oh Virgen gloriosa y bendita. Ruega por nosotros, Santa Madre de Dios, para que seamos dignos de alcanzar las divinas gracias y promesas de nuestro Señor Jesucristo. Amén. Ave María Purísima,
0: sin pecado concebida.
1: En el nombre del Padre, del Hijo y del Espíritu Santo.
0: Amén.

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0: 6:11.
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1: ¡27 minutos!
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0: Enviados en la esperanza. Durante este año pastoral hemos venido caminando bajo un hermoso propósito, al encuentro con Jesús. Hemos descubierto que la vida cristiana es un camino permanente de encuentro con el Señor, que nos llama, nos acompaña y transforma nuestra existencia. Y en este tiempo seguimos avanzando hacia una meta maravillosa: pasar del encuentro con Jesús al deseo de formar el nuevo nosotros. Porque la fe no es solamente una experiencia individual. Jesús nos reúne, nos convierte en familia, nos ayuda y se hace cercano con nosotros para avanzar en este encuentro con Jesús. Jesús nos reúne, nos enseña a caminar juntos, a ayudarnos unos a otros y a construir comunidad. El mes de junio nos ofrece una oportunidad muy especial para profundizar en este camino, porque la Iglesia dedica este tiempo al Sagrado Corazón de Jesús. Cuando hablamos del corazón de Jesús, hablamos del amor inmenso de Dios por cada uno de nosotros. Un corazón que acoge, que perdona, que comprende nuestras luchas y nunca se cansa de esperarnos. ¿Cuántas veces experimentamos dificultades, preocupaciones o incertidumbres? Sin embargo, el corazón de Jesús permanece abierto para recibirnos. Allí encontramos consuelo para nuestras tristezas, fuerza para nuestras debilidades y esperanza para seguir adelante. El Sagrado Corazón de Jesús nos recuerda que Dios no es indiferente a nuestra vida. Él conoce nuestras alegrías y nuestros sufrimientos, conoce el esfuerzo de los campesinos, el trabajo de las familias, las preocupaciones de los padres y madres, los sueños de los jóvenes y las necesidades de nuestros niños y ancianos. Por eso, durante este mes, los invito a acercarnos más al Señor, a dedicar unos minutos a la oración, a participar de la Eucaristía, a leer el Evangelio, a confiar nuestras vidas al corazón amoroso de Jesús. También, en junio, celebramos el Día del Padre. Es una ocasión para agradecer a tantos hombres que con sacrificio y amor acompañan la vida de nuestras familias. Pedimos al Señor que bendiga a todos los padres, especialmente a quienes trabajan incansablemente para sacar adelante sus hogares y a aquellos que ya han partido a la casa del Padre Celestial. Que el ejemplo de San José los inspire a vivir con responsabilidad, humildad, fe y entrega generosa. Queridos hermanos, sigamos caminando juntos, sigamos avanzando el encuentro con Jesús para formar el nuevo nosotros, una comunidad unida por la fe, la esperanza y el amor. Que el Sagrado Corazón de Jesús bendiga sus hogares, proteja sus familias y fortalezca sus caminos. Que Dios los bendiga en el nombre del Padre, el Hijo y el Espíritu Santo. Amén. Presbítero José Luis Sánchez Castillo.
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